0: Derek Beres aporta al libro una perspectiva que los otros dos autores no tienen, la del fitness, el movimiento y la neurociencia del cuerpo. Lleva años escribiendo sobre la relación entre el movimiento físico y el cerebro. Y en el contexto de la conspiritualidad, ese foco arroja luz sobre algo que normalmente se ignora, el cuerpo como terreno político.
1: Las prácticas corporales, yoga, respiración consciente, meditación somática, producen estados alterados de conciencia. No de forma negativa. Esos estados tienen efectos documentados en la reducción del estrés, la regulación emocional y el bienestar general. Pero también producen algo más, aumentan la sugestionabilidad. La mente en un estado de calma profunda o de euforia espiritual es más receptiva a las ideas que se presentan en ese contexto. Esto explica por qué los retiros de yoga y los talleres de bienestar son entornos especialmente efectivos para transmitir narrativas conspirativas. No porque el yoga sea malo, sino porque crea un estado mental en el que la guardia crítica baja y la receptividad sube. Y si en ese estado alguien te presenta una narrativa conspirativa con lenguaje espiritual, la probabilidad de que la integres es mayor. Beres no demoniza las prácticas. Las defiende. Pero señala que necesitan acompañarse de pensamiento crítico, no sustituirlo.

Los autores no quieren demonizar a las personas que han caído en narrativas conspirativas dentro del mundo del bienestar. La mayoría llegó ahí por caminos comprensibles, y el enfado o el desprecio no son estrategias efectivas para ayudar a alguien a salir. ¿Qué funciona entonces? El libro y el podcast apuntan a varias herramientas. La primera es la alfabetización mediática y científica. Aprender a verificar fuentes, a distinguir un estudio revisado por pares de un artículo de blog, a entender qué significa la incertidumbre científica, que no es lo mismo que ignorancia, y a reconocer las falacias más comunes del pensamiento conspirativo. La segunda es la reconstrucción de vínculos fuera de la burbuja. Las teorías conspirativas prosperan en el aislamiento social y en las comunidades cerradas. Cultivar relaciones con personas que piensan diferente, sin que eso signifique aceptar sus narrativas, es uno de los antídotos

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1: No se trata solo de un fenómeno de pandemia, es más estructural. La pandemia fue el catalizador, pero las condiciones que hicieron posible la conspiritualidad, desconfianza institucional, vulnerabilidad del pensamiento mágico, algoritmos que amplifican el contenido más extremo, comunidades digitales que sustituyen al tejido social tradicional, no han desaparecido. De hecho, el fenómeno ha evolucionado. Muchos de los influencers que durante la pandemia difundieron bulos sobre vacunas han pivotado hacia otros temas: soberanismo alimentario extremo, terapias alternativas para enfermedades graves, narrativas sobre el control gubernamental de los cuerpos, críticas al sistema financiero con tintes esotéricos.
0: El lenguaje cambia. La estructura de pensamiento permanece. Los autores también señalan algo esperanzador: el movimiento del bienestar tiene recursos propios para resistir. Cuando funciona bien, sobre todo cuando incorpora pensamiento crítico y humildad, es un espacio genuinamente valioso. El problema no es el yoga. No es la meditación. No es siquiera el cuestionamiento de la medicina convencional. El problema es cuando ese espacio se convierte en una cámara de eco impermeable a la evidencia. Que el despertar incluya también aprender a dudar de las propias certezas.

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Y quizás vayas un poquito despistado y no te hayas dado cuenta hasta que ha sonado la sintonía de que hoy por fin comienza el fin de semana. Por fin es viernes. Alegría sin duda la que te acabo de dar, pues vas a tener por delante dos horitas de buena música con ese repaso que tanto nos gusta dar a la discografía nacional. Y por supuesto, hoy sí que sí tendremos la lista de los 10 más votados, actualizada a fecha de hoy. Ya sabes que si quieres realizar tus votaciones para la semana que viene, que lo único que tienes que hacer es ingresar en www.radiomai.com/porfinesviernes, página web oficial del programa. Desde ahí nos podrás indicar tu cantante o grupo favorito, la canción y el álbum. Así que, ¿a qué esperas? Hazlo ya. Hasta las 7 de la tarde, subiendo temperatura, calentando ambiente, sube el volumen de tu receptor y prepárate, porque en nada, en apenas un minutillo, ¡comenzamos!

Ya sabes que nos puedes escuchar en versión tradicional a través de ese 102.8 de la FM, a través de las ondas hercianas, si estás en la capital aragonesa, o a través de nuestra versión digital www.radiomai.com/online.

0: que por fin es viernes, que comienza el fin de semana. Y vamos a comenzar el programa de este viernes, lo vamos a hacer con una canción muy especial, una canción cantada por niños que nos recuerda que todos somos iguales. Ellos son Ethan, Marco, los gemelos Cortés, Alexis y Víctor Magán. Y nos presentan esta preciosa canción. Todos somos iguales. Por fin es viernes.
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Pues con este temazo hemos decidido comenzar este Por Fin Es Viernes y lo vamos a continuar con una sonrisa, la que nos trae Ana Torroja con este Sonrisa, nombre de álbum y nombre del tema que vamos a escuchar, un álbum que vio la luz en el pasado 2010.

sonrisas. Ana Torroja sonando en Por Fin Es Viernes, sonando en Radio Mai en este 102.8 de la FM. Y seguimos con mucha fuerza, la que nos trae ahora Andrés Calamaro con Flor de Samurái.

Cambiamos un poquito de ritmo, pero sin dejar de bajarlo. Lo seguimos teniendo muy alto. Lo mantenemos ahí, subiendo la temperatura, que se note que por fin es viernes, que comienza con nosotros el fin de semana. Y lo hacemos ahora con Belinda y su álbum Carpe Diem.

Y cambiamos de tercio de nuevo, lo hacemos ahora. Con carallo. Extraído del mar de las almas. Virus antiamor.

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0: Y seguimos subiendo la temperatura, seguimos calentando el ambiente del fin de semana. Lo hacemos ahora con Cristina Aguilera y su wow, extraído de Bionic.

femeninas. Ahora lo hacemos con la de Edurne, extraído de Nueva Piel. Estamos repasando la discografía del pasado 2010. Esto es Soy Como.

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Lo que el viento me dejó es el álbum que nos presenta El Arrebato, también en ese 2010. Universo Gris es el corte que estamos escuchando, sonando ya, en Por Fin Es Viernes.

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5: Por fin es viernes. Y en nada, en unos minutitos comenzaremos a desvelar cómo está este viernes la lista de los 10 más votados. Así que este es un buen momento para recordaros que podéis realizar vuestras votaciones a través de www.radiomai.com, la web oficial de la radio, / por fin es viernes, la web oficial del programa. Desde ahí, solo nos tenéis que indicar vuestro cantante o grupo favorito. De esa manera, conseguiréis que suene aquí en la lista de los 10 más votados.

del último trabajo de Hombres G, que ya ha llovido. En el pasado 2010, Desayuno Continental, el corte número 7, Sistema Solar.

Y para dejar el repaso discográfico, vamos a hacerlo con Revolución, el quinto corte extraído de otra cosa, Julieta Venegas.

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1: Y llegó el momento más esperado de los viernes por la tarde. Llegó el momento de saber quién está.
2: Número 10.
1: En la décima posición, aquí tenemos a Camilo con Eva Luna. Esto es Índigo.

0: Número 8.
1: En la octava posición nos encontramos con Fito y los Fitipaldis. Cielo hermético.

0: 7.
1: Seguimos escalando posiciones poquito a poco. Alcanzamos la séptima posición, donde tenemos a Leiva y Ximena Sariñana. Esto es Histérico.

0: Número 6.
1: De los pocos que se mantienen aún en lista, aquí en esta sexta posición, Lua Lipa con Du.
0: Número 5.

0: 5.
1: Meridiano de la lista de los 10 más votados, alcanzamos esa quinta posición y aquí tenemos a Natalia Lacunza. Cuestión de suerte.

0: Número 4.
1: Vamos con la cuarta posición. Vamos con una colaboración, la de Pablo Alborán, Aitana, Álvaro de Luna, en este Llueve sobre mojado.

0: número 3.
1: Recta final, alcanzamos la tercera posición y aquí también nos encontramos con Meghan Trainor, que se mantiene en lista, en este caso en esta tercera posición, con No hay excusas.

0: Número 2.
1: También se mantiene en lista, en este caso en la segunda posición, Rosalía, que cuenta con la colaboración de Ozuna en Yo por ti, tú por mí. Yo por ti.

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2: Número 1.
3: Y llegamos a la primera posición. Aquí en el number one entró directamente Lola Índigo con Tini y Belinda, niña de la escuela.

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1: Pues acabamos de escuchar la lista de los 10 más votados, pero si has llegado tarde, si no te has enterado, no pasa nada. La repasamos rápidamente, no sin antes recordarte que la puedes cambiar, que tú tienes el poder para cambiarla, entrando en www.radiomai.com/porfinesviernes y desde ahí nos indicas tu cantante o grupo favorito, la canción y el álbum. Solo así conseguirás que suene la lista de los 10 más votados. Vamos a dar un repaso rápido.

Casi todo han sido entradas en la lista de los 10 más votados, pero no todo. Ha bajado hasta la sexta posición, pero manteniéndose, Dua Lipa con Dude.

Rosalía ha sido destronada hasta la segunda posición con esta canción Yo por ti, tú por mí. Cuenta con la colaboración de Ozuna.

Así es como ha quedado la lista de los 10 más votados esta semana. Y te vuelvo a recordar, tú, solo tú tienes el poder para cambiarla. Ingresando, entrando en www.radiomai.com, página web oficial de la radio. Le añades el barra por fines viernes, página web oficial del programa. Y desde ahí nos indicas, rellenando el formulario, tu cantante o grupo favorito, la canción y el álbum. Solo así conseguirás que suene aquí, en la lista de los 10 más votados de Por Fines Viernes.

Pues ahí lo habéis tenido, el número uno de la lista de los 10 más votados esta semana. Continuamos los poquitos minutos que nos quedan. Lo vamos a hacer ahora con un tema de Katy Perry.

Pues seguimos, seguimos disfrutando de buena música, seguimos dando apertura al fin de semana y vamos a hacerlo ahora con La Habitación Roja, un tema extraído de Universal y que además nos viene el título que ni al pelo.

Y ya para despedirnos lo vamos a hacer con un tema de la caja de Pandora. El título del álbum es El tren de tu vida, un álbum que vio la luz en el pasado 2010. El corte que vamos a disfrutar, Luces en la oscuridad.

La caja de Pandora, luces en la oscuridad, es el tema que hemos elegido para despedirnos hasta el próximo viernes. Disfrutar del fin de semana y ya sabéis, el próximo viernes a partir de las 5 de la tarde, en directo en Radio Mai, en el 102.8 de la FM o en www.radiomai.com/online. La repetición la tendréis el viernes a partir de la 1 del mediodía y cuando vosotros queráis, entrando en www.radiomai.com/porfinesviernes, ahí podéis disfrutar de todos los programas en versión enlatada. Hasta el próximo viernes.

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0: tardes, amigo zaragozista. Bienvenido a Fiebre en las Gradas. Te habla José Manuel Fábregas. Hoy comienza la segunda temporada de Fiebre en las Gradas y está con nosotros Alberto Sanz, vicepresidente segundo de la Federación. Buenas tardes, Alberto.
1: Muy buenas, Josema. ¿Cómo estamos?
0: Llevamos un año y medio en la Federación. ¿Cómo estás viviendo todo este tiempo como vicepresidente?
1: Bueno, lo primero que es, lo estoy viviendo como una grandísima experiencia, vivir el Real Zaragoza de nuestros amores desde la cercanía. Es algo que a todos los que estamos dentro creo que nos satisface y nos hace seguir luchando, ¿vale? Luego, claro, con el equipo que has formado, nos sentimos todos, al menos hablo por mí y creo que por el resto de compañeros, muy cómodos. Trabajamos mucho, pero tampoco es un exceso de trabajo y de nervios y de malos ratos, sino al revés. Pasamos buenos ratos, disfrutamos trabajando juntos, hay una cohesión súper importante. Y evidentemente, pues creo que parte de la culpa también es tuya, del equipo que has hecho y has sabido transmitirnos, pues con trabajo que todos tenemos que estar ahí arrimando el hombro. La única pega, pues los resultados de nuestro equipo, que pensamos que íbamos a ver el ascenso desde la directiva de la Federación, y de momento está complicado.
0: Bueno, aún nos queda tiempo, ¿eh?
1: Nos queda tiempo. Nos queda tiempo para luchar. Los más optimistas dicen que a cuánto estamos del playoff cada vez que ganamos un partido. Entonces,
0: pues estoy contigo, Alberto. Desde fuera no se entiende muy bien porque estamos aquí trabajando gratis, empleando nuestro tiempo libre, pero la verdad es que es súper placentero formar parte de la Federación de Peñas.
1: Pasa que cuando tú tienes una pasión, cuando tienes algo que forma parte de tu vida sin ser el trabajo, tu familia, tus hijos, ¿no? Es simplemente un hobby, una pasión, algo que te mueve, pero que lo llevas tan dentro como lo llevamos nosotros, ¿no? O bueno, o como cualquier zaragocista, ¿eh? No digo que nosotros sintamos más. Ostras, el vivirlo de cerca, el trabajar por y para el Real Zaragoza y sus peñas y su gente y el llenar un bus para ir a ver a tu equipo fuera de la ciudad, y más cuando estamos en momentos malos, ostras, el orgullo de ver a tu gente pelear tanto por el escudo que tanto quieres, eso te hace pensar que el día que vayamos bien, ostras, esto va a ser la hostia. Y el orgullo y lo que vamos a vivir de aquí a pocos años será espectacular. Recuerda estas palabras, Josema, porque lo viviremos así.
0: Me las apunto y dentro de un año las volveremos a escuchar.
1: Quien dice uno, dice dos.
0: Vamos a repasar un poco la actualidad peñista. Como bien sabéis, por segundo año consecutivo nos ha tocado la lotería. Estamos repartiendo ilusión y dinero a todos los zaragocistas y pagamos lotería todos los martes en la tienda de calle Alfonso. Ya sabéis, solo los martes en horario comercial.
1: Comentaros también que tenemos instalada ya una caseta en los alrededores de nuestro estadio Ibercaja, pues para recibir a nuestros peñistas, para que Zarpa pueda cambiarse, para recibir a los chavales de cantera peñista. Vale, ya sabéis que desde que desapareció nuestra querida Romareda no tenemos sede como tal. El club se había comprometido a instalar una caseta al lado del estadio, que es una necesidad que llevamos reclamando unos meses, y por fin es una realidad. Es una caseta blanca, os daremos más información, ¿vale? Que está situada en la parte noreste, ¿vale? Como si vinieses desde el tranvía, ¿vale? Pues por esa zona, ¿vale? Y ahí pues estaremos para hacer recibimientos a nuestros peñistas y otras actividades, pues ahí lo podremos hacer.
0: Sí, la verdad es que no tiene pérdida, está más o menos, para que todos nos hagamos a la idea, enfrente de la tienda que han montado ahí en el Ibercaja Estadio. Además, también otro de los nuevos proyectos de esta federación ha sido resurgir la selección de fútbol, aunque dedicaremos un programa a hablar más del proyecto y a entrevistar a alguno de nuestros jugadores. Alberto, estamos otra vez contigo. Si tuvieras que quedarte con algún momento positivo de este año y medio, ¿qué destacarías?
1: Bueno, pues voy a hacer dos momentos, o sea, dos cosas con las que me quedo, ¿vale? Lo primero que me quiero quedar es un poco a modo global, es el compañerismo que me he encontrado en la federación, el buen rollo de la gente, las ganas de trabajar de manera altruista de todos, y un grupo que yo pensaba, digo, joder, al principio lo más probable es que, pues con los nervios, algún malentendido, las formas de ver diferente, que hubiese alguien pues que se bajase del barco, se cayese del proyecto, y sorprendentemente seguimos todos con las mismas ganas, la misma ilusión desde el primer día, y desde aquí, pues joder, mostrar el orgullo por todos los compañeros, porque vamos todos a una, y estoy muy orgulloso de eso. Modo, o sea, tema de momentos concretos de los que me quedo, no sé si se puede contar, pero para mí fue un momento increíble, no solo de este año y medio, sino de mi vida, y lo guardaré por el resto de mi vida, y fue la despedida de nuestro estadio La Romareda, que además de despedirnos como el resto del público el día del Depor, nosotros tuvimos la suerte que al tener que desalojar el cuarto de la federación, ciertas cosas, nos pudimos despedir de una manera extremadamente íntima de ese césped y de esas gradas y de eso, y tengo unos momentos y unas fotos de ese día que si me pongo ahora a rememorar se me puede caer hasta alguna lágrima. Y luego pues me quedo, por ejemplo, con el último partido en Santander. El desplazamiento fue un espectáculo, la celebración, la grada y el compartir con 500 zaragocistas ese rato. No sé si nos valdrá de mucho, pero en estos tiempos que lo estamos pasando tan mal, hostia, pues fue un día bonito y espectacular.
0: Dentro de unos años, cuando miremos hacia atrás, ¿cómo te gustaría que se recordara esta etapa?
1: Hombre, lo que más me gustaría de todo es que fuese la etapa en la que el Real Zaragoza por fin volvió a Primera División. Solo con eso ya me conformo. Después de esto, evidentemente quiero que nos recuerden como alguien que trabajó de manera gratuita y con muchísimas ganas por el club, por la federación, por nuestros peñistas, por la afición del Zaragoza, por crear buen ambiente, por fomentar zaragocismo en cada rincón y, bueno, pues por todas las cosas que intentamos hacer en cada evento y en cada movimiento que hacemos.
0: Y por último, Alberto, ¿qué mensaje le dirías a los peñistas que nos estén escuchando en estos momentos tan complicados?
1: Pues que llevan el Zaragoza dentro, como lo llevamos todos, ¿vale? Entonces, que se olviden de... No te puedes olvidar de los resultados, ¿vale? Eso está claro, lo primero que nos mueven son los resultados, pero realmente el orgullo que tenemos que sentir no es ni por la Recopa, ni por un hat-trick de un jugador, ni por qué buenos somos, ni qué buenos fuimos. El orgullo tiene que ser del escudo, el sentir la camiseta, el estar orgulloso de que nuestros hijos lleven la camiseta, de que sientan los colores, de defender lo nuestro, de tener sentimiento de comunidad con nuestra gente, defender nuestro escudo, nuestro orgullo, nuestro sentimiento. Cuando tú tienes orgullo por lo tuyo, por tu gente y por tu todo, cuando vienen las cosas bien dadas y cuando vengan los triunfos, ostras, pensad que los que estamos pasando frío en el Ibercaja después de una derrota dura, imaginaros cómo nos sentiremos el día que ganemos 0-2 en el campo de la Aston Villa en unos cuartos de la Europa League, que algún día llegará y podremos ir 1.500 y será un día de la hostia. Pero para eso, pues tenemos que ir y llenar el Carlos Belmonte y apoyar a los nuestros en las buenas y en las malas. Que sabemos que todos nos cansamos y todos nos hartamos de los resultados y de todo. Yo lo entiendo. Tenemos que protestar. Pero el orgullo de llevar la camiseta del Zaragoza y sentirte zaragocista tiene que ir siempre por delante. Así que os animo a todos a darlo todo, a tener orgullo, y luego a final de temporada pues veremos a ver cómo hay que protestar, cómo hay que celebrar al club, lo que sentimos y tal. Pero lo que os digo, el mayor orgullo y el mayor triunfo es el sentir la camiseta y el estar orgulloso de lo tuyo, no de los triunfos, los títulos o los goles.
0: Sí que sí, Alberto. Hoy está también con nosotros Marco Granado, presidente de la Peña Art de París. Marco, muy buenas tardes y bienvenido a Fiebre en las Gradas, el programa de la Federación de Peñas.
2: Buenas tardes, Josema. Buenas tardes, Alberto. Encantado de estar con vosotros y con toda la Federación de Peñas.
0: Art de París, un nombre brutal, ¿eh? Cuéntanos cómo nace esta peña.
2: Un nombre brutal y que viene, fíjate tú, desde la Recopa, desde Art de París. Recuerdo que cuando ganamos la Recopa, los periódicos del día siguiente, yo estaba opositando entonces para bombero, estaba ahí en plenos estudios y tal. Recuerdo que los periódicos, algunos ponían titulares Arde París, ardió París. Entonces yo me quedé con eso. Luego también hubo reportajes de la canción de Ana Belén, Arde París, y bueno. Y yo me dije, como apruebe estas oposiciones, voy a intentar hacer una peña zaragocista y se va a llamar Arde París. Arde por bomberos y París por lo que conseguimos allí. Entonces, pues bueno, pasaron los años y hubo un intento de fundar la peña. No salió, eran malos tiempos, la sociedad estaba un poco rara, pero bueno, llegó el 2019 y afortunadamente pues nos reunimos unos cuantos compañeros y tiramos para adelante. 2019 fundamos la peña y bueno, hasta hoy, esperamos que hasta dentro de muchos tiempos.
1: Muy buenas, Margo, ¿qué tal?
2: ¿Qué tal, Albert?
1: Brutal el nombre, ¿eh? Es verdad. O sea, es verdad que me ha llamado la atención siempre, es súper evocador y para vosotros os viene como anillo al dedo.
2: Yo no sabía cómo unir las dos cosas, la verdad, porque Arde Zaragoza, imagínate.
0: Sí, porque para el que no lo sepa, Arde París es una peña mayoritariamente formada por bomberos.
2: Exactamente, mayoritaria, casi completa. Mayoritaria son componentes, somos componentes de bomberos todos, pero claro, los bomberos tenemos familia, la familia es zaragocista también, y cómo los íbamos a dejar fuera. Por lo tanto, la peña está formada por bomberos y por familia de bomberos. Y luego ya se quisieron unir los amigos de la familia, eso sí, avalados por dos bomberos. No podemos en nuestra peña admitir a cualquier persona que venga de fuera, más que nada porque tenemos un nombre. Entonces, nos tenemos que comportar, digamos así, ¿vale?
1: Yo, Margo, me gustaría que nos contases un poquito más de vuestra peña, un poco profundizando. Por ejemplo, ¿cuántos socios sois actualmente?
2: Pues mira, ahora creo que somos 84, porque afortunadamente está entrando gente nueva en el cuerpo de bomberos y poco a poco pues se va apuntando alguno más. Ya sabéis, pues bueno, en esta profesión hay mucha gente deportista, mucha gente que le gusta el fútbol, hay de varios equipos, mayoritariamente zaragocistas. Entonces, pues bueno, empiezan a saber de la peña y tal, y afortunadamente se van apuntando, alrededor de 84.
0: A mí de vuestra peña me gusta también, sobre todo, vuestra sede, el Museo del Fuego. Es espectacular.
3: Espectacular.
0: Me gustaría que contaras a nuestros oyentes cómo fue, por ejemplo, el último acto que tuvisteis, que fue, la verdad, que muy emotivo. Ah. Yo ese día no pude hablar. Me dijisteis, ¿quieres hablar? Y me gusta mucho hablar cuando voy a las peñas. Pero es que no podía, estaba llorando de emoción.
2: ¿Cómo no va a hablar el presidente de la Federación de Peñas? La verdad es que mucha gente nos lo dice, incluso periodistas y bueno, mucha gente, que le cuesta venir a nuestros actos. ¿Por qué? Porque nosotros desde el principio ya dijimos y ya apostamos por homenajear a la gente que lo ha dado todo por el Zaragoza. Entonces nosotros tenemos mucho respeto por esa gente e intentamos engrandecer su figura y rendirles un homenaje como Dios manda. El último fue Paquete Higuera. Tengo que decir que también nuestra peña, como buenos bomberos, nos gusta el riesgo. Entonces lo tendríamos muy fácil a Xavi Aguado, que también le llegará, o Alberto Belsué, pero nosotros queremos ir un poco más allá. Y la gente que no se ha quedado a vivir aquí en Zaragoza, pero que sí que ha sido un santo y seña en este equipo, también se merece un homenaje. Por ejemplo, Paquete Higuera. Paquete Higuera, que no ha sido en el Real Zaragoza.
0: Qué futbolista.
2: Un jugadorazo.
0: Qué futbolista,
2: Jugadorazo y de selección. Entonces, pusimos la maquinaria en marcha, nos costó muchísimo contactar con él. A ver, esta gente, estos futbolistas,
1: les cuesta
2: mucho. A mí, para que os hagáis una idea, me costó 4 meses hablar con él una parrafada larga. Entonces le expliqué lo que queríamos hacer con él y tal. Pero también tengo que decir que cuando él escuchó y se puso en canción, lo dio todo. O sea, un chaval increíble. Todo fueron
1: facilidades,
2: ¿no? Buenas palabras, se prestó a todo. En fin, estuvimos acompañándolo en todo momento, fuimos al aeropuerto a buscarlo, al día siguiente lo fuimos a llevar, comimos con él, cenamos con él. Y bueno, para el que no lo sepa, tenemos unos trofeos que también decidimos cuando hicimos la peña que había que hacer unos trofeos. Entregamos dos trofeos, uno de la temporada, que lo votan los socios, y otro de honor, que es el que decidimos la junta directiva para homenajear a alguien que ya no está en el Zaragoza, pero que lo ha sido. Entonces, este año fue Paquete Higuera. El año pasado fue Juan Señor, el anterior fue Víctor Muñoz, también estuvo Andoni Cedrún, homenajeado un año, que en paz descanse el portero Manolo Villanova, Víctor Fernández en nuestra primera edición. En fin, que nos arriesgamos a buscar gente que no lo tenemos fácil de traer.
1: Auténticas leyendas, ¿eh? Acabas de nombrar del zaragocismo. Es un gusto. Respecto a vuestros eventos, es verdad que son momentos especiales. Son momentos especiales por el entorno, un sitio tan icónico como el Museo del Fuego, ¿no? Y la forma de tratar el evento en sí con ese cariño y tal. Antes has nombrado que vosotros tampoco podéis abriros a cualquier

0: compañerismo, por el sacrificio, por tal. ¿Se nota un poco en la idiosincrasia de vuestra peña?
1: Sí, ten en cuenta que nuestro trabajo nos lo llevamos fuera siempre. O sea, nosotros somos 24, como dicen ahora los jóvenes, 24-7.
0: 24-7.
1: 24-7. Somos bomberos 24-7. Entonces, eso se nota. Hay que decir, y vosotros bien lo sabéis, que mover a la gente cuesta.
0: Cuesta.
1: Cuesta, porque la gente cada vez es más comodona. Si se lo das todo hecho, pues les parece sensacional. Pero sí que es verdad que lo que has dicho tú, lo notamos, porque cuando necesitamos manos y pedimos ayuda,
0: ahí está.
1: Siempre tenemos, no sé, tenemos que decirle a compañeros que ya está, que ya tenemos suficiente y tal. Más que nada por esto, pues porque esta peña lleva un nombre de un trabajo que nosotros amamos. Entonces intentamos cuidarlo, intentamos ensalzarlo. Y tenemos que tener mucho cuidado.
0: Tener respeto por...
1: Respeto por todo. A ver, no quiero decir que venga alguien de fuera de la peña y no lo admitamos, porque no. A ver, es por lo que te digo. Nosotros tenemos un nombre, dependemos del ayuntamiento, como ya sabéis, y nosotros no podemos atraer a alguien que no conocemos, en el sentido de que puede hacer un viaje o puede meter la pata en un momento dado. Y claro, pueden decir, joder, los bomberos, mira que macarras, ¿no? O que... Entonces, por eso tenemos que cuidar muchas veces lo que hacemos, lo que decimos y dónde vamos y dónde participamos.
2: Antes de saber un poco más de tu peña, cuéntanos, Marco, ¿qué significa para ti el Real Zaragoza y cómo vives esta pasión?
1: ¡Buah! El Real Zaragoza para mí, a ver, yo estaba en la barriga de mi madre y ya escuchaba a mis padres y a mis hermanos cantar los goles de Marcelino y de todos estos. A ver, mi padre trabajó para el Real Zaragoza 52 años. Mi padre fue el trabajador de toda la Liga Nacional más longevo en un club, en la Liga. Mi padre, el primer día que empezó a trabajar para el Zaragoza fue el día de la inauguración de la Romareda. A ver, al principio los porteros eran los funcionarios del ayuntamiento. Mi padre también era bombero. Entonces, pues bueno, le gustaba el fútbol, era aficionado del Zaragoza, ya iba a torrero y se apuntó. Empezó de portero en las puertas y tal. Y conforme iba pasando los años, de las puertas pasó a los vestuarios con los jugadores y todo. Y ya luego director de túnel. También era el que pagaba a los árbitros, también era el que subía...
0: ¿Qué mal ha sonado eso, Marco? El que pagaba a los árbitros.
1: Sí, es que los árbitros cobran, ¿eh? Aunque parezca mentira, cobran.
0: Permíteme decir que alguno debería cobrar un poquito más.
1: Sí, y muchos menos.
0: No, cobrar...
1: Bueno,
0: vale.
1: Bueno, entonces pues eso, ¿no? Mi padre estuvo 52 años en el Zaragoza y entonces me viene de la barriga de mi madre. Y el Zaragoza, pues mira, para mí, todos lo comprenderéis, es un hijo, es de la familia. Y a un hijo se le cuida, se le quiere, se le apoya, se le corrige también, pero no se le abandona.
2: Eso nunca, nunca.
1: Se le quiere. Y entonces el Real Zaragoza es como mi hijo, como un hijo más en la familia. Y por lo tanto, pues hay que proceder como hay que proceder con un hijo.
0: Enorme, Marco, enorme. Yo también lo pienso.
1: Claro.
0: Lo acabas de definir perfectamente. Eso de que en los peores momentos es cuando menos se le puede abandonar a un hijo.
1: Totalmente.
0: Y eso es en lo que estamos ahora.
2: A mí me ha gustado que has dicho que también se le corrige.
0: Se le corrige,
2: porque
0: sí,
2: nosotros
0: claro.
2: Amamos al Real Zaragoza y queremos lo mejor para el Real Zaragoza.
1: Claro.
2: Pero si consideramos que algo no nos gusta, oye, no tenemos que cortarnos con educación y de forma sensata diciendo lo que no nos gusta.
1: Es que,
2: porque lo que queremos es lo mejor para nuestro equipo.
1: Por supuesto. Es que flaco favor le haríamos diciendo, tanto a nuestros hijos como al Zaragoza, que es otro de nuestros hijos, que todo está muy bien, que todo lo haces muy bien, que todo tal. No, no. Hay que corregirlo cuando lo hacen mal. Corregirlo y, como ha dicho Alberto antes, protestar de una manera cívica, pero protestar y hacer ver que están haciendo las cosas muy mal.
0: Como curiosidad, me gustaría preguntarte si alguna vez, no sé muy bien cómo funcionan vuestras guardias, vuestras historias de trabajo ni nada, ¿no?

0: Pero a mí, si estuviera en la Romareda y me llaman que me tengo que ir obligatoriamente, ostras, me saltarían chispas del cerebro, ¿vale? Entonces te quería preguntar, ¿alguna vez has estado en el estadio, os han llamado y has tenido que salir corriendo, dejar el partido como esté por alguna emergencia laboral?
1: Sí, más de una vez. Que yo recuerde ahora mismo un par o tres. Pues bueno, de saltar un suceso en Zaragoza que...
0: Entiendo que un suceso importante, entiendo.
1: O varios, o muchos.
0: Ah, bueno, claro.
1: Una tormenta, una inundación, uh-huh. Un incendio forestal fuerte. Tenemos un WhatsApp en Bomberos donde la jefatura y la oficina pide gente para... Cuando se queda corta porque hay algún suceso, pide bomberos voluntariamente para acudir. Como ya he dicho, nosotros somos 24/7 y no nos podemos aguantar. Y recuerdo por lo menos un par de veces tener que salir de la Romareda corriendo y, bueno, llegar al trabajo, cambiarte de ropa, quitarte la camiseta del Zaragoza, que siempre la llevo puesta en la Romareda, quitar la camiseta del Zaragoza, ponerme el polo de bombero, el casco, las botas y a trabajar.
2: Ahora que hablas de nuestra pasión, del Real Zaragoza y de vuestro trabajo, ¿tienes alguna anécdota curiosa que mezcle vuestro servicio a la sociedad con el Real Zaragoza?
1: Pues sí, tengo varias. Mira, hay una muy curiosa ya hace bastantes años que lo veréis. Estaba trabajando en el parque de Ramón y Cajal, en el central, al lado del museo. Sonó la alarma como cualquier otro día y nos decían que teníamos que ir al gran hotel a abrir un ascensor porque se habían quedado 3 o 4 personas encerradas. Vale, pues como siempre, salimos corriendo, llegamos al gran hotel, llegamos al ascensor, sacamos el material, empezamos a abrir, no sé qué. Se abren las puertas, conseguimos abrir las puertas y me encuentro a Víctor Fernández pálido, a Mostoboy sentado en el ascensor y a Karpin hablando en ruso, que yo no sé qué decía. Tanto ellos como yo, bueno, yo me quedé pálido también, ¿no? No por nada, sino por encontrarme a ellos. Bueno, Víctor Fernández agradeciéndonos y tal, y me acuerdo que le dije: Víctor, contigo en el ascensor y con los otros dos que te acompañan, casi me da pena de haberte sacado del ascensor.
0: Me lo has quitado de la boca.
1: Os hubieras hecho un favor, que os hubierais quedado aquí encerrados mientras el partido, iban al partido.
0: Sería aquel año del 2001 que nos jugábamos la salvación.
1: ¿Gol de Jameli?
0: El día del 1-1, que expulsan a Snyder, que ganamos la Copa de la Cartuja, sí. 10 días después.
1: Sí. Sí, sí. Y luego nos salvamos con gol de Jameli.
0: Sí, sí, ese día. Que empezamos perdiendo y luego marcó.
1: Correcto.
0: Y Víctor Fernández quitó al tipo del Celta que marcó en la primera parte, que sí. No recuerdo quién era.
1: Todos dijimos que nos hizo un favor. Joder. Creo que fue por sacarlo del ascensor. Dijo, venga, esto tengo que pagarlo como sea.
0: Le debemos una salvación a Marco de Art de París.
1: Pues sí.
0: Ahora que estamos con recuerdos y con anécdotas, me gustaría preguntarte si tienes algún recuerdo imborrable que digas, ostras, qué momento me ha dado el haber fundado esta peña, este momento es inolvidable, todo el esfuerzo ha merecido la pena, un momento puntual que digamos que te llene de satisfacción gracias a la peña.
1: Pues mira, lo tengo muy claro. El día que echamos a andar la peña y el día de la inauguración. ¿Por qué? Porque no sé si lo habéis notado, que las dos pasiones que tenemos en esta peña es nuestro trabajo y el Zaragoza. Unir las dos cosas para nosotros es un orgullo. Yo siempre lo digo, no entiendo una vida mejor que ser bombero y zaragocista. El que pueda... Que no te digo que me lo supere, que lo iguale, ¿vale? Entonces, haber luchado unos cuantos años, bastantes, en crear una peña en Bomberos Zaragoza y verla echar a andar y la inauguración que tuvimos, bueno, para nosotros fue decir, mira, esto es increíble, lo hemos conseguido, esto no hay que dejarlo morir y vamos para adelante. Y vamos para adelante, tanto por el Zaragoza como por el cuerpo de bomberos. Así que ese día fue tremendo.
2: Y ya por último, Marco, ¿qué mensaje le darías al zaragocismo?
1: Pues mira, el mensaje que le mandaría es muy parecido a cómo vivo yo el zaragocismo y relacionado con que es como un hijo y tal. Mira, podremos estar arriba, podemos estar abajo, pero yo digo que la sangre la tenemos roja, pero la tenemos blanqueazul. Entonces la sangre por las venas nos corre y pasa por el corazón, y en el momento que pasa por el corazón ya te puede. Entonces podrás cambiar de coche, podrás cambiar de repostería, de piso, de lo que quieras, pero de club y más del Real Zaragoza es imposible. Por lo tanto, hay que estar. Es muy bonito cuando ganamos copas, cuando ganamos recopas y cuando estamos arriba. Pero como a un hijo no se le abandona cuando suspende, a Zaragoza tampoco. Entonces, ahí estamos y estaremos.
0: Suscribo tus palabras, Marco. Totalmente. 100%. Te ha faltado decir que se puede cambiar también de esposa antes que de equipo.
1: Bueno, yo no creo que me estará oyendo.
0: Que no nos digan nada en casa, pero yo tengo muchos amigos que han cambiado de pareja y, y no han cambiado de equipo.
1: Sí, sí, sí.
0: Y esto es una realidad.
1: Lo has dicho tú, ¿eh?
0: Lo he dicho yo.
1: Pero lo has dicho.
0: Ha sido Alberto, no pasa nada. Mi mujer me quiere mucho y me lo va a perdonar. Y sabe de mi pasión por el Real Zaragoza, no hay ningún problema.
1: Totalmente.
0: Bueno, queríamos agradecerte desde la Federación de Peñas que nos hayas acompañado, que ha sido una tertulia tan agradable. Hemos hecho un rato contigo espectacular, nos has contado muchas cosas muy interesantes. Queremos tener un detalle para ti, que es la taza de fiebre en las gradas, que es, ahí la tienes.
1: Pues una preciosidad.
0: Es muy chula.
1: Una guapada, ¿eh?
0: Es muy chula.
1: Además lleva fuego, ¿eh?
0: Lleva fuego.
1: Lleva fuego, ¿eh?
0: Es el logo del programa.
1: Sí, muy bien, ¿eh? Muy bien, gracias.
0: El detalle es pues porque queremos agradecer a la gente que venís y colaboráis, porque la federación, no nos olvidemos que la federación no somos José, Alberto y todos los demás. La federación sois todas y cada una de las peñas que formáis parte y todos y cada uno de los peñistas que formáis parte. Para nosotros es un orgullo tener a todas las peñas, ¿vale? Hay muchas peñas de fuera de Zaragoza que para nosotros...
1: Tremendas.
0: Tienen mucha importancia y mucho valor, y a las que nos gustaría darle mucho más cariño desde el que le damos nosotros y que el club les diera mucho más cariño, ¿vale? Pero tener una peña como la vuestra es un gran orgullo, Marco. Es un orgullo enorme por el cariño que le ponéis, por dar el cariño que le dais al Real Zaragoza, a vuestros eventos, la importancia que le dais a la gente y cómo se sienten queridos cuando vosotros les hacéis un homenaje, y sobre todo, evidentemente, por dar el servicio a esta nuestra inmortal ciudad de Zaragoza y a nuestra sociedad. Yo te deseo, Marco, que una vida muy longeva a esa peña, que sigáis así, y evidentemente un abrazo para todos y recalcar que esta es vuestra casa y cuando queráis podéis volver a deleitarnos ante los micrófonos.
1: Muy bien, Alberto. Josema, muchas gracias. Dejar de decir una cosa, la Federación de Peñas hizo un curro, ¿eh? La Federación de Peña, que nadie se engañe, hacéis un curro, ¿eh? Yo lo sé, me cuesta mover mi peña. Imagínate mover 160 y tantas peñas con 15.000 y pico personas. O sea, eso es un curro digno de admirar también, ¿eh? Te agradezco tus palabras, pero que sean vuestras también.
2: Yo también, Marco, te agradezco estas palabras y nada, cuando quieras, ya sabes que esta es tu casa.
1: Muy bien, muchas gracias.
2: Vamos a hacer una pausa con nuestra ya clásica canción futbolera y en breves estaremos con nuestro gran capitán. No te vayas, que esto no ha hecho más que empezar.

0: Ya estamos de vuelta en Fiebre en las Gradas con un invitado muy especial, ya que nos acompaña nada más y nada menos que el jugador que junto a José Luis Violeta más veces ha vestido la camiseta del Real Zaragoza, con 473 partidos, campeón de dos Copas del Rey, campeón de la Recopa y con 29 goles en su haber. Nuestro eterno capitán, don Xavier Aguado Companys. ¿Cómo estás, Xavi?
1: Bien, has dicho bien, Companys, ¿eh? No es fácil, ¿eh?
0: Es que tengo familia catalana en el Masnou.
1: Porque mucha gente cuando ve mi segundo apellido dice Companys, pero Companys está bien dicho, sí señor.
2: Muy buenas, Xavi.
1: Hola,
2: ¿qué tal? Soy Alberto Sanz.
1: Encantado de conocerte.
2: Vicepresidente de la Federación de Peñas. Como anécdota, contarte que estuviste en la presentación, en la inauguración de mi peña de Arcosur Zaragocista. Hace ya 6 años estuviste presente.
1: Correcto.
2: Fue un placer y un honor, ¿vale?
1: Por ahí pasa el tiempo, ¿eh?
2: Y ¿cómo pasa el tiempo? Vaya. Digo yo que después de tanto tiempo que acabas de decir, cómo pasa el tiempo, ¿no? Que te presenten tal y como te ha presentado Josema. Ostras, para los zaragocistas pensamos, decimos, la persona que más veces ha vestido la camiseta con José Luis Violeta la Justicia. Eres consciente, me imagino que eres un auténtico mito, un héroe y una auténtica leyenda para todos los zaragocistas de corazón.
1: Bueno, está claro que el récord de partidos pues te aupa a una circunstancia especial, porque al fin y al cabo jugar tantos partidos en el equipo de tu vida, pues para mí siempre ha sido una experiencia muy, muy bonita, ¿no? Porque al fin y al cabo representa que has estado 12 años al máximo nivel con una gran aportación hacia el equipo y bueno, al final tengo la fortuna de contar para todos los entrenadores que he tenido y bueno, al fin y al cabo es un recuerdo muy bonito, pero eso no me da más legitimidad para ser más que nadie, ¿no? Yo siempre he dicho lo mismo. Violeta, José Luis, que para descanse posiblemente se haya merecido muchas más cosas de las que a lo mejor se le han dado. Ese mérito que tuvo pues, de aguantar hasta en segunda división cuando tenía opciones de salir, demostrando su zaragocismo, yo creo que al fin y al cabo equipararme a él, a mí hasta me sonroja, ¿no? Pero bueno, al fin y al cabo todo esto no deja de ser más que un número de partidos, pero lo que cuenta es lo que dices tú, el aprecio, el cariño que la gente tiene hacia mí y sobre todo el reconocimiento a una trayectoria pues, que al fin también ha habido ha venido aterrizada con títulos, tengo la fortuna también de ganar dos Copas del Rey y una Recopa, y eso también ha ayudado mucho, ¿no? En una época bastante buena para el Real Zaragoza, que ahora nos parece pues eso, algo imposible o impensable, pero está claro que el Zaragoza hay que reconocerlo y que la gente lo sepa, sobre todo la gente joven, que ha sido un equipo grande y que esperemos que vuelva a serlo a corto plazo.
2: Creo no solo Xavi, la forma, o sea, la cantidad de partidos y los títulos. Yo creo que para la generación que vivimos contigo toda tu trayectoria en la Romareda, también es súper importante la forma de defender la camiseta, el compromiso, la forma de pelear por el escudo de León. Y encima, es que desde que eso no se ve ahora en los jugadores, yo creo, actualmente, o es complicado de ver, ¿no? Que desde el primer momento me dio la impresión o daba la impresión de que te sentías uno más aquí. Ese compromiso, esa forma de pelear, ya nos lo dirás más adelante, quizá hasta rechazando ofertas de equipos importantes, creo recordar, como Valencia o incluso el Chelsea o el Betis o tal. Y para nosotros eso es lo que igual nos hacía idolatrarte desde mucho antes de que fueses el jugador con más partidos.
1: Sí, es cierto, ¿no? Que hubo opciones durante algunos años de salir, pero yo a mi representante José María Minguella siempre le comenté, ¿no? que yo quería seguir, quería hacer historia en el club que me dio la oportunidad de mi vida, porque claro, yo venía de segunda división, hacer el servicio militar y dentro de la situación que al principio parecía que quedarme aquí en la mili iba a ser un paso atrás, resultó ser un paso adelante porque el Zaragoza se interesó desde entonces por mí a través de José Antonio Iniesta, que era un poco el enlace, ¿no? que tuve en el servicio militar con el Real Zaragoza, que había sido directivo en su época, y a partir de entonces, claro, que entendí que era, esta era mi casa, este era mi espacio, mi club, y bueno, como tú dices, sí que hubo opciones con el Valencia. Recuerdo que siempre el hermano de los Roig. Siempre le preguntaba a Minguella, tengo una relación, a ver si podía venir a Valencia y sobre todo también la del Chelsea, que esa fue la más potente, la oferta más potente, porque al fin y al cabo era mucho dinero. Gustavo Poyet al final también en la misma oferta se fue para allí, pero bueno, yo entendí que tenía que seguir aquí. Yo no quería dejar de seguir escribiendo mi historia aquí. Y bueno, luego también hubo la opción ya el último año antes de la Copa del Rey de 2001 que ganamos con el Sevilla, con Joaquín Caparrós, estaba por Alfaro, que era compañero mío, excompañero. También pues quería Caparrós juntarnos otra vez ahí en Sevilla con una oferta con 34 años de 3 años de contrato, pero bueno, me faltaba poco para batir el récord de partidos, quería seguir aquí. Bueno, al fin y al cabo se agradece, ¿no? Siempre que te llaman, que porque al fin y al cabo es una muestra de que están valorando el trabajo que estás haciendo, ¿no? Que te llama un entrenador como Joaquín Caparrós con 34 años para ofrecerte 3 años de contrato, pues te muestra pues, que has hecho las cosas bien. Pero yo le comenté y él lo entendió, que yo quería seguir haciendo historia en Zaragoza. Y bueno, al final tuve la mala suerte que ese año que renové por Zaragoza pues tuve la lesión y no pude más que bueno, jugar los mismos partidos que José Luis. Pero bueno, en este caso, sí, cuando dices tú, me dicen en el servicio militar que hubiera sido el jugador con más partidos de la historia, hoy volando con José Luis, le hubiera dicho a cualquier persona que estaba loco, porque yo me hubiera conformado con jugar un partido en primera división y fíjate, al final se alargó todo demasiado.
0: Xavi, hablas del servicio militar, llegaste al Zaragoza con 22 años, del Sabadell, 2 temporadas en segunda división, la segunda muy buena, el Sabadell a 2 puntos de la promoción. Cuéntanos un poco cómo fue el servicio militar para un futbolista profesional, supongo que un poco más laxo que para el resto de los mortales. ¿Alguna anécdota de dicha experiencia?
1: Ahora lo puedo decir, ¿no? Ya ha pasado más de 35 años. Ahora lo puedo decir que tuve la fortuna, como he dicho antes, de contar con el apoyo de, pues eso, ¿no? De José Antonio Iniesta, que era en aquella época subteniente, que bueno, tenía mucho peso en la base aérea, donde hice el servicio militar, y bueno, tuve la fortuna de contar con su apoyo, que me dio la posibilidad de ir entrenando cada día, ¿no? Porque al servicio militar tenía que ir por las mañanas, pero él me daba la opción de ir a entrenar y decirle pues a los mandos que me había mandado a hacer algunos recados, ¿no? Cuando realmente estaba entrenando. Tuve la fortuna pues de poder contar con ese apoyo, porque si no hubiera sido muy complicado compaginar la mili con el deporte profesional. Entonces, siempre se lo agradecía a José Antonio, y la verdad es que si no hubiera sido por él, está claro que ese año, el primer año, que encima fue un año complicado para Zaragoza, que tuvo una promoción de descenso, no fue muy buena temporada, no hubiera podido compatibilizar pues un servicio militar con un equipo profesional. Entonces tuve la fortuna pues eso, de que me dieron la posibilidad de seguir entrenando todos los días, y de hecho solo hay una anécdota de que una vez sí que tuve que ir por la mañana ahí al mando aéreo de transporte que está en la Plaza de los Sitios, porque venían todos los mandos y José Antonio Iniesta me dijo, acércate hoy, dile a Mister Maneiro que no vas a ir, porque hoy van a venir todos los mandos y quiero demostrar que estás aquí todos los días y que la gente te vea. Y realmente pues sí, saludé a todos los mandos, a toda la gente que venía y me decía, ah, pues sí que es verdad que estás aquí haciendo servicio militar. Y realmente de los días posteriores a la instrucción solo fui un día, o sea, para demostrar un poco la fortuna que tuve y entre comillas el enchufe para poder desenvolverme en una profesión pues tan exigente como la de futbolista.
2: Bueno, tranquilo, Xavi, porque eso ha prescrito todo. A ver si ahora, por culpa de fiebre en las gradas, te van a llamar a...
1: No, hay una anécdota muy buena, porque me llamó José Antonio Iniesta, ya había acabado el servicio militar, y me dijo, teníamos una taquilla en la base aérea militar, y dice, ¿tienes la taquilla todavía llena de tus enseres, de tus cosas y tal? Y le dije, pero Antonio, que no voy a ir a la base militar porque a ver si me van a coger y no me dejan salir cuando vean que he ido casi nunca, ¿no? Y dejé la taquilla ahí sin abrir. Bueno, no sé qué se quedaría esa taquilla, pero yo no la utilicé y ni fui a buscar todos los enseres que tenía, que no eran muchos, pero bueno, lo dejé todo ahí porque digo, a ver si me van a dejar salir.
2: Qué bueno.
0: José Antonio Iniesta, para quien no lo sepa, un referente en la peña de los magníficos, o sea que las peñas ya ayudando al Real Zaragoza desde tiempos inmemoriales.
1: No, y un zaragozista de cuna, una persona que vamos, era solo importaba para él el Real Zaragoza, y de hecho cuando yo estuve haciendo servicio militar, también estaba Moisés, que fue compañero mío, y recuerdo que para evitar que saliera en la prensa que yo había fichado y tal, consiguió que el doctor Villanueva viniera a la base aérea, a una enfermería, a hacerme el análisis médico, la revisión médica para firmar por el Real Zaragoza, para evitar que saliera a la prensa que pues, un militar pues, había fichado por el Zaragoza, y porque no hice ni presentación, o sea, fue muy subterránea para evitar pues, que saliera a la prensa que un jugador de primera división estaba haciendo la mili y iba a acceder pues, al Real Zaragoza.
2: Que mientras va fluyendo la conversación, es verdad que con Xavier Aguado no hace falta ni un guión, porque nos sale todo sin querer, sobre todo a los que éramos adolescentes y disfrutamos de esas 12 temporadas, ¿no? Claro, vas dejando pinceladas de todo lo que has vivido en nuestro club, que ha sido increíble. La primera temporada, la promoción contra el Murcia. Claro, la gente recuerda muchísimo la Copa, la Recopa, tal, pero claro, ese partido, yo recuerdo siendo un niño que era el ser o no ser, la vida o la muerte. Yo creo que era, llevamos sin bajar a segunda división quizá 20 años o 16. Y claro, era realmente, yo creo que ese fue el partido clave de todo lo que vino después.
1: Sí, siempre lo comentamos que posiblemente fue el partido más importante de la historia reciente de aquel Real Zaragoza, ¿no? Porque hubiera sido un drama descender y nos tocó competir contra un rival que iba como un tiro, el Murcia, que estaba en segunda división, se quedó fuera del ascenso directo por un partido muy complicado que tuvieron en Coruña, que ascendió el Deportivo a primera división, y eso lo obligó a jugar una promoción contra nosotros, que jugaban pues, el tercero de la liga de segunda división contra el tercero por la cola de primera división. Entonces nosotros fuimos a Murcia y fue un partido dramático, o sea, recuerdo
2: pasándolo mal, muy mal,
1: lo pasamos fatal. Andoni se convirtió en un dios, paró todo, tres postes, yo creo que la Virgen del Pilar hizo horas extras aquí. Salimos vivos porque veníamos de perder tres días antes en Cádiz el partido que nos metió en la promoción con una sensación de que el equipo estaba en cuesta abajo, y bueno, hemos tenido una suerte que después de ese miércoles no jugamos hasta el miércoles siguiente, nos recuperamos bien desde el punto de vista anímico y jugamos un gran partido en la Romareda, porque al fin y al cabo la presión que teníamos era muy alta, pero la Romareda, que recuerdo que estaba llena, bueno, hablaban de que había 5.000 personas más de lo que cabían, que había 50.000 personas, y había gente que había entrado. De hecho, mis padres, en paz descansen, eran socios y tuvieron que sentarse en el pasillo porque sus paredes estaban ocupadas por gente que se había colado. O sea, fue tremendo lo que había aquel día en la Romareda, y lo dijimos en el vestuario, y no podemos fallar porque a esta gente que ha venido a ayudarnos tenemos que sacar esto adelante. Y ya te digo, la alineación de aquel día, prácticamente el 60%, 6 de 11 jugadores, 4 años después, jugaron la final de la Recopa, lo que demuestra que si el equipo se hubiera venido abajo y hubiera descendido, todo lo que vino después no hubiera transcurrido la historia, ¿no? Porque fue todo un relámpago, porque Víctor Fernández cuajó de lleno con aquel equipo. Al año siguiente nos metimos en la Copa de la UEFA, en el año 92, en el año 93 jugamos la final de la Copa, que nos quitaron de las manos a través de un arbitraje calamitoso de Uribe Velázquez, luego la siguiente, 94, la Copa del Rey, y luego la Copa. O sea, fue una carrera ascendente que el equipo supo gestionar muy bien, y bueno, al fin y al cabo yo creo que la gente lo guarda con mucho cariño, y ya te digo, yo siempre he considerado ese partido como más importante de la historia de mi carrera, porque si el equipo hubiera descendido, todo lo que vino después, pues el entreno hubiera llegado.
0: Totalmente de acuerdo con esto que acabas de decir, Xavi. El partido de Murcia fue uno de los partidos más importantes en la historia de nuestro Real Zaragoza, y además me has quitado un dato que debería ser un ejemplo no solo para el Zaragoza de hoy, sino para muchos equipos. Los 6 jugadores titulares en la Romareda, que luego fueron 6 titulares en el Parque de los Príncipes. Ese debería ser el crecimiento de un equipo, ¿no? Una mejora continua, un equipo que en su momento podía verse como que no era el mejor, jugando por el descenso, pero a base de pocos fichajes, de mantener el bloque, pues 4 años después fue campeón de Europa.
1: Sí, no, yo estoy de acuerdo contigo que en aquella época pues se mantuvo la estructura base de aquel equipo, que no hizo una buena temporada, pero joder, había futbolistas de un nivel altísimo. Estábamos hablando de la delantera con Paquet Higuera, con Miguel Pardeza en la portería, Andoni Cedrún. Luego también estaba Belsué, García San Juan. O sea, futbolistas que dices, fueron incorporándose poco a poco jugadores de gran nivel, se fichaban poco pero muy bien. Creo que el año 91, después de la eliminatoria contra el Murcia, se fichó Aurelio Gay, Solana y no sé si Darío Franco. Luego el año siguiente ya vino Santi Aragón, vino también Nayim. O sea, que poco a poco se mantenía la estructura y se iba reforzando los puestos que veían, pues a lo mejor con más carencias, ¿no? Pero yo creo que la base es lo que hablamos siempre, ¿no? Que le ha faltado posiblemente la paciencia estos años al Real Zaragoza, donde se veía que futbolistas con potencial, pues no se ha mantenido en el equipo y se ha ido cada año renovando la plantilla, no teniendo una base sólida para poder fomentar un equipo para el ascenso, ¿no? Y aquel año pues se tuvo esa paciencia y se demostró que con pequeños detalles, pequeños toques en la plantilla, se podía ir mejorando. Y ya te digo, había, pues estaba Abelino Chávez, luego se incorporó Pedro Herrera. Hay que recordar que Víctor Muñoz vino a aquella promoción para también ayudarnos en la salvación y se quedó como director deportivo. O sea, que se veía también una estructura deportiva bastante preparada y sobre todo muy identificada con el Real Zaragoza, ¿no? Abelino Chávez, acordaros de los fichajes que hizo en su época, desde Arrúa, o sea, un nivel altísimo de ojímetro, que digo yo, de pensar en el Real Zaragoza qué tipo de futbolista le gustaba a la Romareda, porque bueno, hay que recordar que en aquella época la exigencia era brutal, que jugadores pues, como Paquet Higuera eran contestados en la Romareda, que yo decía cuando el primer partido contra el Logroñés que debuté en la Romareda, pues la gente pues pitaba a veces al Paquet Higuera y decía, madre mía, si es de los mejores futbolistas que están pitando, se lo comentaba Pablo Alfaro, digo, a nosotros nos van a matar, ¿no? Y Pablo, pues, tranquilo Xavi, que aquí esto es normal, porque aquí hemos venido de comer siempre pues jamón del bueno, venías de épocas de los magníficos, taraguayos, la época de Ben Hacker, imagínate, qué equipazo, la época de Luis Costa cuando se ganó la Copa en el 86 con Rubén Sosa, Juan Señor, claro, es que un poco la exigencia que he vivido aquí siempre ha sido porque la gente no quería ver cualquier cosa en la Romareda.
2: Tiene Xavi toda la razón, solo un apunte, que ojalá a nuestro Real Zaragoza solo le faltase paciencia. Ojalá. Le faltan a nuestro Real Zaragoza de hoy muchas cosas, pero bueno. Te quería comentar que me parece brutal escucharte y demuestras el escudo, el respeto y el orgullo que sientes por esta camiseta cuando nos estás hablando de épocas que tú no habías pisado Zaragoza en tu vida, como con Leo Benhacker, como los zaraguayos y tal. Y eso demuestra que tienes un profundo respeto y cariño por el escudo y por la entidad, que eso a mí me enorgullece muchísimo. Te quería comentar también que para lo que ha sido para nosotros, lo que ha sido en el Real Zaragoza, tremendas injusticias se han cometido contigo. Primero, no vestir la camiseta de la selección. A mí me parece ridículo. O sea, me parece que ya no nos lo contarás, pero igual le quitaste una novia a Javier Clemente o algo extraño, porque no tiene sentido. Y luego, los árbitros. Recuerdo dos anécdotas pequeñas, que un partido estaba yo en Zorrilla viendo un Valladolid-Zaragoza y te expulsaron por hacer el gesto de un poco de como de cuando hacemos de benevolencia hacia,
1: sí, que había
2: hacia alguien, porque por fin nos había pitado un fuera de juego tal y te expulsó.
1: Sí.
2: No me acuerdo qué árbitro era, mira, ese día. Pérez Burrul.
1: Fíjate que me lo encontré años después, ya retirado por Zaragoza, por la calle me lo encontré, me decía que venía mucho a Zaragoza porque tenía familia en Zaragoza, era cántabro, y le dije ahí, digo, pues menos mal que tenías familia en Zaragoza, porque siempre nos pitabas
2: para hace poco.
0: Y luego también nos acordamos, nosotros éramos pequeños, pero ya teníamos conciencia plena, en la Copa del 94, que pudimos ganar, partido de ida con el Sevilla, que no recordamos bien si te expulsaron en el minuto 2 o en el minuto 5 o así.
1: Sí, en el 1, en el 1.
0: En el 1.
1: Y encima sacamos nosotros, o sea, sacamos de centro nosotros. Y recuerdo que eso, pues, sacamos de centro, creo que la robó en defensa el Sevilla, pegó un pelotazo, un balón al espacio y al girarnos choqué con Monchu, delantero del Sevilla. y a levantarme sorpresivamente cuando la pelota iba hacia el córner, que no tenía ni opción de cogerla a Monchu. Me giro y veo a Manolo Díaz Vega con la roja en la mano. Digo, madre mía, digo, pero ¿qué es esto, no? Y partidos como este, pues te das cuenta del nivel que tiene el equipo, que le ganó con 10 jugadores de minuto 1 al Sevilla, que era un equipazo en aquella época, 2-1, y íbamos 2-0 y marcó al final Moya el 2-1. Y bueno, a la vuelta, el partido de vuelta en Sevilla, íbamos perdiendo 1-0 y marcó Poyet el 1-1 y nos metió en la semifinal contra el Betis, que estaba aquel año en segunda. Lo que demuestra es el potencial que tenía ese equipazo, porque tú ves ese partido, lo ves grabado, ves el nivel que tenía el equipo a pesar de jugar con 10, y le pasó por encima a un Sevilla de un nivel altísimo. Por eso te digo que bueno, ese equipo, posiblemente si aquella eliminatoria lo hubiéramos perdido, no hubiéramos ganado esa Copa del Rey del 94 y se hubiera diluido mucho más cosas, pero ese equipo merecía tener. El otro día pasaron por el grupo que tenemos de la Recopa, un partido que le ganamos 5, con uno menos, le ganamos 5-2 o 5-3 al Compostela. O sea, y veías las jugadas. A mí me anularon un gol, ahora te lo pasaré cuando acabe esto, Josema, y verás realmente el gol que me anularon, que dices, ¿cómo puede ser fuera de juego? Que estaba 2 metros por detrás del central en un córner, no, era una falta lateral. Y dices, ¿cómo puedes anular ese gol a un equipo que bueno, estaba jugando a un nivel altísimo? Ya te digo que yo me siento muy orgulloso de haber pertenecido a esa generación, porque bueno, yo era un complemento. Yo siempre he dicho lo mismo, ¿no? Yo pues lo que intentaba era hacer mis funciones al máximo, defender bien, anticiparme bien al rival y dársela realmente a los jugadores que sabían jugar, como Santi, Aragón, Nayín, Poyet. Entonces yo creo que cada uno tenía muy asumido su rol, y lo importante es que, como demostramos desde aquella época, pues somos una familia y seguimos alegrándonos de los éxitos del Atlético de Madrid, porque está Óscar allí, del Madrid, porque están Santi, Aragón y Chucho Solana trabajando en el Madrid, del Ceuta, porque están allí ahí en el fútbol base, y eso demuestra pues que la complicidad que había en ese equipo, y lo que demuestra que al fin y al cabo, si tú tienes buen ambiente en el vestuario y tienes una cercanía con el compañero, tienes posibilidad de rendir mucho mejor que si hay un ambiente un poco tenso en el vestuario.
2: Tavi, dices que eras un complemento, pero para mí eras un capitán general y luego un buen goleador. Metiste un montón de goles, eras
0: 29
2: eras
0: goles,
2: mortal.
0: 29 goles, para ser exactos.
2: Hombre, mortal de cabeza, mortal ese salto, esa. Yo creo que olías la sangre, ¿no? Cuando te metías en el rival a la hora de ir a rematar de cabeza.
1: No tiene mucha intuición a la hora de atacar en el área, y he hecho bastantes goles por eso, ¿no? Por esa intuición de saber dónde podía ir la pelota, ¿no? Realmente, hasta es como me pasó con el tema de los partidos oficiales, ¿no? Hasta que no te pasan los años, no te retirarte, no valoras lo que has hecho, ¿no? Y hace 2 años, o el año pasado, creo que cuando se fue Modric del Real Madrid, sacaron sus estadísticas y vi que más o menos había jugado los mismos partidos que yo oficiales en España y había hecho 28 goles. Y claro, dijo, está hecho. Y he pensado, digo, Modric que tiraba penaltis, falta, y un jugador media punta, ofensivo y tal. Y claro, muchas veces no se valora, ¿no? El hecho de. Además, el otro día también estuve en una gala de la Federación Catalana que le dieron un premio a Roberto Martínez, seleccionador de Portugal, que es como si fuera mi hermano, y me encontré a Joan Capdevila, que ahora trabaja en el Español, y también hizo los mismos goles parecidos. De hecho, el primer gol que marca en primera división es en la Romareda contra nosotros, y también hizo 29-30 goles, siendo lateral izquierdo. Bueno, era un jugador más ofensivo que yo, ¿no? O central zurdo. Y bueno, realmente eso demuestra también que en aquella época era importante la estrategia como es ahora, ¿no? Pero ya te digo que ahora posiblemente hay más estudios, hay al rival ya conoce más las virtudes del otro equipo, y eso también ayuda, ¿no? Pero está claro que bueno, yo intentaba aportar mi granito de arena, y la pena que tuve que en la final de la Recopa Simán me quita la gloria para luego dársela a Nayib, ¿no? Pero recuerdo.
2: No se acuerda nadie se acuerda de ese remate al palo.
1: Es que se dio cuenta, muchos amigos me mandaron WhatsApp cuando en la pandemia, ¿os acordáis que pasaron todos los partidos, toda la final de Zaragoza? Y mucha gente vio la final repetida, pues claro, estamos hablando 25 años después, y mucha gente me envió WhatsApp, dice, ostras, no me acordaba de que diste un poste en la prórroga, y realmente fue mala suerte, porque encima casi el rebote en el poste le lo corté otra vez a Timman, y casi entra la pelota, y fue una pena, bueno, fue una pena no, porque al final fue mejor, ¿no? Yo creo que hubiera firmado tener el final que tuvo, ¿no? Pero en el momento aquel de la prórroga pensaba eso, es que abría el partido porque dijo, ostras, si no entra esta pelota, con lo difícil que ha sido ese remate, bueno, es un poco lo que significaba antes, ¿no? El hecho de que yo sabía que Najim iba a poner a pierna cambiada la pelota al primer palo y me marcaba Tony Adams. Y por eso me anticipé a Tony Adams, porque sabía que Najim iba un poco a adivinar, ¿no? El golpeo del compañero, y bueno, ahí tuve la mala suerte que se me hizo un paradón tremendo.
0: Como decía Alberto, con Xavi no hace falta guión. Tenemos aquí nuestro guión de la entrevista y nos estás anticipando todo el rato. Queríamos recordar ese tiro al palo de la Recopa y ahora queremos ponerte un audio de uno de tus goles que recordamos con más cariño.
3: Ahí va Acuña, lanzamiento, todo el Celta excepto Cataña en su área. Cinco hombres del Zaragoza dentro del área, entre ellos su central Aguado. Ahí va Acuña. Bueno, el balón de Acuña, Aguado, y ha marcado Aguado. Ha empatado Javi Aguado, el defensa central del Real Zaragoza. Espléndido remate de Aguado, minuto 23 de la primera parte.
1: Ostras, José Ángel de la Casa. ¿Sabes por qué me emociona? Porque si a mí me dicen, porque yo era un fan de José Ángel de la Casa, porque era, acordaros que en los años 80, bueno, vosotros sois muy jóvenes, pero todos nos sentábamos delante de la televisión y comentaba los partidos José Ángel de la Casa, los de la selección española, y el gol de señor contra Malta lo canta él. A mí si me dicen que 30 o 40 años después José Ángel de la Casa iba a cantar un gol mío, no se hubiera dicho, estás loco, ¿no? Yo estaba jugando en el equipo del pueblo en segunda regional en aquella época. Entonces, a mí si me dicen que 10 años después o 12 gané una Copa del Rey y José Ángel de la Casa me narraría el gol, pues a mí lo hubieran dicho de cualquier cosa menos ninguna cosa positiva, ¿no? Pero está claro que eran tiempos bonitos y bueno, aquella final tuvo un significado muy especial porque en cierta manera compensé ese gol que no metí en la final de la Recopa y me dio la oportunidad la Virgen del Pilar de resarcirme y marcar un gol que fue importante porque bueno, era el empate, había empezado el Celta muy fuerte con el gol de Mostoboy. Y con ese empate, yo creo que el equipo cogió fuerza moral y a partir de ahí fueron mejores que el Celta de Vigo.
0: Ayer, repasando la entrevista, vi este gol de nuevo y hubo una cosa que me llamó la atención. El gol no lo celebras. Estabas súper concentrado y no lo celebraste.
1: Pues fíjate que no lo celebré porque era el empate. O sea, no era un gol que dijeras definitivo, ¿no? Pues la gente hubiera sido el 2-1 o el 3-1, hubiera sido de otra manera, ¿no? Como el gol de Jordi. Pero estaba muy contrariado. Y fui a celebrarlo con Juanmi. ¿Sabes por qué? Le prometí que si marcaba el gol, iba a celebrarlo en el banquillo. Y de hecho fui, ¿no? Después de marcar el gol. No se ven las imágenes, pero fui. Porque Juanmi se ha perdido las tres finales que hemos jugado por lesión. Es terrible la mala suerte que ha tenido Juanmi. Que además le tengo un cariño tremendo. De hecho, está la anécdota que yo no la quise decir, ¿no? Porque parecía que me auto calificaba como muy generoso, muy dadivoso. Pero intenté que no sé qué pasó con la UEFA, que nos dio solo 16 medallas a los campeones de la Recopa, cuando realmente tenía que haber dado 23, o no, bueno, todos los componentes de la plantilla, ¿no? Y entonces fui a una joyería a preguntar si podía partir por la mitad la medalla, pero me dijeron que no podía porque era muy fina y se podía desvirtuar la medalla. Pero la quería compartir con Juanmi porque Juanmi se merecía, porque toda la Recopa la jugó prácticamente él y no jugó la final, que bueno, que la jugó muy bien Andoni, pero me hubiera gustado poder compartir esa medalla con Juanmi porque se la merecía más que nadie. Una pena que la UEFA no nos repartiera más medallas a los jugadores que no fueron convocados.
0: Sí, este dato que acabas de comentar, en la entrevista que tuvimos con Najim, lo recordamos, como que Juanmi había tenido muy mala suerte históricamente, pero bueno.
1: Y de hecho, ¿no? El partido antes de la Recopa, en Gijón, creo que...
2: Sí, en Gijón, sí señor.
1: Santi Aragón le hizo una cesión a su pierna menos hábil, que es la derecha, no golpeó bien la pelota y le dio un... tuvo un problema muscular en la parte de atrás, bíceps femoral. Y estuvo ahí en tratamiento hasta el día de la final, pero no se pudo recuperar. Y bueno, cuando ni de reserva estuvo Pepe Bellman.
2: Qué noche aquella la de Sevilla, Xavi.
4: Yo lo recuerdo con un especial cariño, casi y casi por encima de la Copa de Montjuic, porque estamos en inferioridad en la grada, creo que nos los comimos, estamos en inferioridad como equipo porque éramos el 17º, nos habíamos salvado hace una semana. Correcto. Y el Celta era un auténtico avión, o sea,
3: un equipazo.
4: Futbolistas espectaculares. Y también me gusta ensalzar la figura de Luis Costa. Ostras, quizá tuvo mucho que ver, ¿o qué, Xavi? ¿Cómo ves futbolísticamente, cómo viste aquella victoria?
1: Sí, de hecho, Luis ha sido muy poco reconocido, ¿no? En Zaragoza, la Copa del Rey del 86, luego la del 2001, y ha sido un técnico con un historial tremendo, nos salvó de aquel año fatídico del 96-97, donde después de Víctor Fernández entró Esparro y cogió el equipo, él habíamos hecho de punto. Lo que demuestra la capacidad de Luis Costa de reverdecer a futbolistas que estaban en un periodo a lo mejor no tan bueno, y él era un muy buen psicólogo, una persona muy fiable, un entrenador que no se le reconoció tanto de su buen hacer, ¿no? Y aquel la final la recuerdo con cariño porque, bueno, nos sorprendió a todos, porque nadie sabía que iba a jugar Gourenko, nadie sabía el estilo que íbamos a jugar hasta que estábamos en el campo, porque yo creo que él no quería que se enterara nadie, lo único que sabía que iba a jugar era Gourenko, y de hecho hizo, yo creo, una final fantástica, Guri, que le llamamos Guri, porque Mostoya, a excepción de la primera jugada que hizo el gol, lo secó prácticamente, y realmente hay una anécdota que, claro, yo traté de motivarle antes del partido, y él hablaba medio italiano, que había jugado en la Roma, y no dominaba mucho el español, y yo le decía, aunque él era bielorruso, y yo antes del partido para motivarlo le decía, Guri, que estos rusos os quieren joder a los bielorrusos, digo, estás encima de Moscú y tal, y me decía, sí. El chaval hizo una finalísima tremenda, hacía una calor y no paró de correr toda la final, y bueno, yo creo que estas son personas que pasaron desapercibidos en la historia del Real Zaragoza, pero esa final sí tiene un componente significativo, es el partidazo que hizo el jugador bielorruso.
4: Aquella celebración, me imagino, sería importante, ¿no?
1: Sí, porque yo creo que esa final, como tú dices, fue increíble la afición del Real Zaragoza, que estaba, creo, un tercio, creo que había unos, no sé si 30.000 del Celta, y nosotros estábamos 10.000, y realmente se oía más a los aficionados del Real Zaragoza que del Celta. Y de hecho, desde aquí me gustaría también mandar un abrazo muy fuerte a la afición del Celta. No creo que nos escuche alguno, pero siempre tiene un cariño especial a este equipo, porque las dos finales de Copa que he ganado se las he ganado al Celta, y ha mostrado unos principios básicos de deportividad, de saber perder, de tener unos gestos hacia nosotros siempre muy positivos, y no tener ese pues remordimiento, ¿no? De decir, ostras, estos nos han quitado dos copas porque no han ganado ellos ninguna Copa del Rey, ¿no? Y la deportividad que han cojado en las dos finales, yo creo que es una muestra palpable de que la deportividad es muy importante para poder afrontar todas las carreras deportivas de la gente, ¿no? Y para eso yo creo que la gente de Vigo tiene que tener constancia de que tienen unos aficionados muy buenos y muy deportistas.
3: Xavi, para ir cerrando la entrevista, toca hablar de cosas menos alegres. 6 de febrero del 2002, Zaragoza-Tenerife, minuto 13, caes lesionado. Como curiosidad, ese día fue el que reapareció, el que debutó Goran Drulic después de su grave lesión. ¿Cómo viviste esos duros momentos para ti?
1: Bueno, es un día muy... siempre lo recuerdo. El 6 de febrero lo tengo marcado en el calendario como fecha funesta, ¿no? Y realmente fue muy duro porque, bueno, fue una lesión que en aquel momento, pues, nos pareció menos grave de lo que podía parecer. Fui a visitar a muchos especialistas y a unos me recomendaron operarme, a otros no. El doctor Cugat me dijo que si quería recuperarme para intentar ayudar al equipo, era mejor hacer un tratamiento conservador. Luego esa lesión aquí el año pasado la tuvo Nieto, bueno, hace dos, y también se operó y le costó mucho también recuperarse, y fue un palo tremendo, porque encima aquel año el equipo descendió, no pude ayudar al equipo, y bueno, el siguiente estuve en la plantilla, pero no pude recuperar mi esencia, perdí pues, un porcentaje de potencia, que eso me impedía ser el Xavi Aguado que era reconocible, y bueno, tuve que retirarme. Fue una pena acabar así, porque bueno, luego sí que tuvo la fortuna de que el Real Zaragoza me dio la oportunidad de poder organizar un partido de homenaje para despedirme de nuestra afición, y bueno, la verdad es que pude juntar a mucha gente importante, pude volver a juntar al equipo de la Recopa, excompañeros míos que habían jugado conmigo, pues que también pues, como Pablo Alfaro, Roberto Martínez, Jesús Seba, o sea, grandes amigos que vinieron a... Y tengo la sensación de que toda la gente que llamé, toda la gente que le pedí que viniera, vino a mi homenaje, y eso para mí es el mejor homenaje que me pudo hacer mis compañeros, ¿no? Que ninguno me puso ninguna pega, ninguno me pidió, oye, págame el viaje o págame el hotel, y yo se lo pagaba todo, pero ninguno me exigió eso, y realmente para mí el mejor legado que puedo contar a mis hijos es que toda la gente que vino al homenaje deseó venir porque compartieron momentos conmigo, y para mí fue uno de los días más felices de mi vida, a pesar de que era la despedida, ¿no? Pero siempre es bueno que en el momento de la despedida te des cuenta que todo lo que has hecho con la gente que has estado no ha caído a saco roto.
4: ¿Le puedes decir a tus hijos que toda la gente fue porque quería estar con Xavi? ¿Y le puedes decir a tus hijos que todos los zaragocistas de cuna estamos súper agradecidos, no solo por vestir el que más veces la camiseta de nuestro querido equipo, sino por el respeto y la forma de defender la camiseta en cada uno de esos partidos?
1: Sí, no, yo siempre he entendido que la vida pues hay que ser honesto. Yo tuve la fortuna de defender los colores de Real Zaragoza hasta el último momento. Tuve la oportunidad que me dieron siendo muy joven de jugar en Primera División, y para mí se me abren las puertas del cielo, ¿no? Y no soy tristemente zaragocista de cuna, pues bueno, me incorporé tarde a esta gran, ¿no?, gran gesta zaragocista, pero al fin y al cabo he podido pues, comprobar que la gente, pues, sigo paseando por Zaragoza, sigo, y la gente pues nada más que me reconozca y me diga, Xavi, gracias por lo que nos diste, o que te encuentras a gente en un restaurante o en sitios donde saben quién eres y te dicen pues que en mi época pues disfrutaban mucho. O sea, para mí es el mejor legado que he podido dejar, ¿no? El poder tener la sensación de que la gente ha estado contenta de mi rendimiento, pero sobre todo de mi entrega, mi dedicación y mis ganas, ¿no? De intentar que Real Zaragoza estuviera siempre bien representado y que la gente se fuera de la Romareda contenta de lo que veían, y están pues satisfechos de que el rendimiento de Xavi Aguado fuera el acorde con lo que ellos habían esperado, ¿no?
0: Me sumo a las palabras de Alberto, y ya para despedirte, Xavi, te damos las gracias por este rato de zaragocismo. Puedes estar tranquilo porque tu récord va a perdurar décadas, porque necesitamos 12 temporadas a 40 partidos por temporada, y ahora a corto plazo eso se ve muy complicado. Y muchas gracias por estar aquí en Fiebre de las Gradas, el programa de la Federación, y hasta siempre, Xavi.
1: No, gracias a vosotros, porque gran parte del éxito de Real Zaragoza es su gente, y las peñas en este aspecto sois fundamentales. Yo he tenido la fortuna de ser invitado a bastantes peñas. Al otro día me acordé que pasé por ahí ayer, en Gurrea de Gaén, estuve hace 2 años ahí, y se vio un zaragocismo en todo Aragón, en todas las poblaciones pequeñas, donde realmente hay siempre gérmenes buenos, ¿no?, de zaragocismo. Y eso yo creo que es al final una de las claves, ¿no?, de que este Real Zaragoza sigue vivo a pesar de las circunstancias, de que el equipo está en una situación complicada. Pero lo importante es que trasladáis siempre valores a los más pequeños, a los chicos, a los niños, que yo creo que es una clave, ¿no?, importante, el poder hacer que los zaragocistas de más pequeños sigan siendo zaragocistas, porque ahora es muy difícil, ¿no? En nuestra época era más sencillo porque competías contra los grandes, y ahora tenemos la misión, yo lo hago también a través de mi campus, que trato de traer jugadores zaragocistas que al fin y al cabo los más pequeños pues los quieran, los adoren, para que se afilien, ¿no?, al zaragocismo, y no se vayan, no se desvíen a otros equipos, que ahora es mucho más fácil.
4: Lo dicho, Xavi, que es un honor para nosotros haber estado compartiendo este ratito contigo. Para los zaragocistas de corazón es tremendo poder oír de tu boca esas anécdotas y esos momentos que hemos vivido desde la grada. Lo dicho, muchas gracias y encantadísimos de tenerte disfrutando de nuestra tierra como un aragonés y un zaragocista más.
1: Gracias a vosotros de corazón. Para mí es un placer.

Este ha sido el primer episodio de la segunda temporada de Fiebre en las Gradas. Espero que hayas pasado un rato agradable y vuelvas a escucharnos en los próximos programas. Un fuerte abrazo, buen fin de semana y au pa Real Zaragoza siempre.

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final, estamos todos en el mismo bando, con los que perdieron. Yo no digo si perdí una batalla, pero no la guerra. Yo digo si la guerra se ha perdido, por lo menos me quiero dar el lujo de ganar una batalla.

Muy buenas noches o buenos días a todos los oyentes de Tok and Beats. Estamos una vez más aquí en directo desde Radio Mai para todo el mundo. Mi nombre es Jan Lana, director de este programa que tratas para, o sea, se hace para visibilizar el trastorno obsesivo-compulsivo y la salud mental en general. Hoy estamos a 22 de mayo del 2026, son las 9 y 14 minutos en directo desde Zaragoza, España, Radio Mai, en el 102.8 de la FM zaragozana y por internet en radiomai.com. Ahí tenéis el directo. Y los que nos estén escuchando en diferido por el podcast, un saludo a todos también. El podcast está en diferentes plataformas, en iVoox, en Spotify, Apple Podcast y YouTube Music. Ahí tenéis todos los episodios del 1 al 89, porque estamos empezando el 90, episodio 90. Bueno, y hemos empezado con el tema de cierre del episodio 89, hace 2 semanas, del grupo Beach House, y el tema se llama Lemon Glow, un temazo. Hoy vamos a hacer un programa distinto. No vamos a hablar específicamente sobre el trastorno obsesivo-compulsivo, sino sobre las adicciones, que, bueno, los trastornos de uso de sustancias, por uso de sustancias. También son muy comórbidos, pueden coocurrir a la vez que el TOC, así que es interesante hablar de estas patologías. Y para eso tenemos en el estudio una invitada muy especial, que presentaré un poquito más adelante, y también tenemos ahora actualmente tenemos a dos colaboradores del programa también en el estudio. Antes voy a decir el aviso a los oyentes. Este programa se realiza gracias al apoyo de la Asociación TOC Zaragoza para visibilizar y dar a conocer el trastorno obsesivo-compulsivo. Este programa no representa la asociación. La asociación no se hace responsable de su contenido ni de las opiniones vertidas en el mismo. Las opiniones de los colaboradores, invitados y oyentes son únicamente responsabilidad de cada uno de ellos y no reflejan necesariamente la opinión de TOC and Beats. Este programa pretende ser psicoeducativo. El contenido de este programa no sustituye ningún tratamiento profesional. Para preguntas o cualquier asunto relativo a tu tratamiento, dirígete a tu especialista en salud mental. Este programa no atiende situaciones de crisis. Si te encuentras en una crisis o tienes pensamientos suicidas, acude inmediatamente a urgencias o llama al teléfono de la prevención de la conducta suicida 024 en España. Si eres una persona afectada de TOC, ten en cuenta que en algún momento del programa, bueno, este poco, puede que hablemos de algo relativo a tus obsesiones y sea un desencadenante. Finalmente, queremos que este espacio sea, o sea, este programa sea un espacio seguro, por lo que pedimos que seamos respetuosos los unos con los otros.

Dicho esto, antes de entrar en el meollo, adelantaros que las noticias de la Asociación TOC Zaragoza o del TOC en general, rápidamente, tenemos el mes de la salud mental aquí en Zaragoza, en Mayember, que lo lleva la Asociación Paso a Paso Aragón, junto con el gabinete de María José Ochoa Cepero y Liana, de su asociación Liana, que es de prevención de la conducta suicida, y lo organizan ellos y colaboramos. La Asociación de Zaragoza colabora con Mayember todos los años, llevamos ya varios años, y estuvimos en el AFNAC, en Plaza España, el pasado martes, esta semana, estuvimos a las 6 de la tarde en el AFNAC, para dar una pequeña charla al público en general sobre lo que era el TOC. La verdad es que estuvo bastante bien, hubo como unas 30 personas y bueno, hubo bastantes preguntas y eso, entonces bueno, la verdad es que se agradece estas pequeñas charlas para visibilizar lo que realmente es el TOC. Por otro lado, deciros que el 4 y 5 de junio está la conferencia internacional científica de Orchard OCD, que es una organización sin ánimo de lucro que se dedica a la investigación del trastorno obsesivo compulsivo. Me parece que está en Cambridge, en Reino Unido, y va a organizar una conferencia el 4 y 5 de junio de este mes. Yo voy a ir ahí, ¿vale? Entonces no habrá Talk and Beats, no habrá programa de Talk and Beats ese viernes de esa semana. No sé si haremos uno el próximo viernes para sustituir al siguiente, y si no, ya nos vamos al siguiente después de junio. Entonces, en esa vuelta de ahí, de la conferencia, pues hablaremos, lo dedicaremos íntegramente a esta conferencia. Muy, muy interesante. Tengo aquí el programa de la Orchard OCD, y la verdad es que es una pasada porque están casi los mejores profesionales del mundo sobre el trastorno obsesivo compulsivo y la investigación. Voy a decir rápidamente, voy a intentar traducir las charlas de qué van. Bueno, hay un simposio sobre las bases neurológicas del TOC, y ahí hablarán pues de las estructuras y la neuroquímica, imagen de resonancia magnética, las imágenes que hay por PET, también por tomografía por emisión de positrones, y también esas imágenes tan chulas de difusión, o sea, de imagen por tensores de difusión, me parece que es, que se llaman así, que salen como hilos de diferentes colores y mola mogollón en el cerebro, es como los circuitos, ¿no? También hablarán de la conectividad funcional basada en tareas, y los modelos del TOC neurobioconductuales en animales. Luego un segundo simposio ese día 4 de junio, identificación de moléculas nuevas para medicamentos para el tratamiento del TOC, y en ese simposio habrá 3-4 charlas, una sobre genética, predisposición genética, que esta la dará Nora Strom, que es la líder del estudio que salió el año pasado sobre los genes del TOC. Strom, de Alemania. Luego otra charla de la neurobiología y aspectos del TOC, del neurodesarrollo en niños y adolescentes. Estoy traduciendo los títulos del inglés, son un poco complicados. Luego también vías de neurotransmisión y targets, que son objetivos moleculares para medicación. ¿Qué dices, Luis? ¿Eh? Targets, sí, ahí está Luis apuntándome. Esto, pues eso, hablarán de psicodélicos, sobre todo la psilocibina, que está ahí en... Y para eso vendrá una persona de la Universidad de Yale, Estados Unidos,
Y luego también, por último, la última charla de este simposio, neuroinflamación y las implicaciones para tratamientos nuevos para el TOC. Después, ya por la tarde, habrá otro simposio más sobre biomarcadores para psiquiatría de precisión. En esta estará en la primera charla David Matthias Kohls, del Instituto Karolinska. Bueno, este investigador es de aquí, de España, pero

otra de Machine Learning, esto es la IA, inteligencia artificial integrativa, para modelos que predicen el TOC. El cuarto simposio y el último de ese 4 de junio, hay tres charlas, una sobre modelos clínicos y neuroimagen, descubrimientos en el TOC. Otra charla, Pipeline Drugs, que no sé lo que es, que la da Carolina Rodríguez de Estados Unidos. Ah, esto lo sabía que era, pero bueno, y no me acuerdo. Y luego otra charla sobre el espectro, trastornos del espectro obsesivo-compulsivo. Bueno, estos son todos los simposios que hay, charlas que hay el primer día, pero es que el segundo día hay otros tantos. No voy a decir todos, pero aquí hablan sobre la estimulación magnética transcraneal, ¿no? Avances en neuromodulación, neurocirugías. Pues gente de Estados Unidos, de Reino Unido, de Alemania. Luego también ablación estereotáctica, que hablamos en su día en el episodio de neurocirugía. Cómo está el tema de la neuroestimulación repetitiva transcraneal y la estimulación transcraneal por corriente continua, ¿vale? Esa está en investigación. Y por último, los ultrasonidos focalizados. Estimulación por ultrasonidos focalizados, que eso es lo último, lo último, lo último. Así que hay muchas más charlas sobre. Buah, es que es una pasada. Entrenamiento metacognitivo para el TOC. Luego. Es que esto es súper complicado de traducir. Modelos. Large Language Models in the Treatment of OCD. Que es una movida también muy grande. Modelos de lenguaje. Bueno, esto también viene alguien de la India para hablarnos sobre las perspectivas del tratamiento intensivo en la India versus Reino Unido. Tratamiento intensivo con un paciente, también un testimonio. Y lo más guay es que al final hablan de las guías clínicas, lanzamiento de las guías clínicas que han hecho para el trastorno obsesivo-compulsivo, que ha salido hace un mes en una revista, unas guías súper, súper completas de recomendaciones de tratamiento. Y está avalado por la CANMAT, que es la Red Canadiense de Ansiedad y Depresión, y la ECOGS, el Colegio Internacional del Espectro Obsesivo-Compulsivo. Y por último habrá un closing plenario, un plenario con Naomi Finenberg, que es una de las mis favoritos, psiquiatras favoritas, donde bueno, estará hablando ella y demás. Así que todo esto lo hablaremos a la vuelta, a la vuelta después en junio, que será el 12 de junio.

0: Bueno, ahora sí, volviendo aquí al estudio, a España, que me he ido totalmente. Vamos a ir presentando a los colaboradores. Primero, a los colaboradores habituales. Por un lado está Luis Dionis. Buenas noches, Luis.
1: Buenas, primo, ¿qué tal vamos?
0: ¿Qué tal? Te veo contento, te veo bien.
1: Hoy sí, contentísimo, no veas.
0: Mejor que otros días, te
1: sí,
0: veo.
1: Sí, otros días. Sí, más, es verdad, te me has espabilado.
0: Sí, más espabilado, sí. Mm. También tenemos a Víctor López, también colaborador, no habitual, pero vamos, es como si fuese de la familia. Víctor, buenas noches.
2: Sí, bueno, encantado de estar aquí con vosotros y bueno, y disfrutando del programa, que seguro que va a ser muy interesante hoy también, como siempre.
0: Sí, aquí estaremos hasta, bueno, igual hasta las 11 o igual antes, según cómo vaya el programa, porque no tendremos la sección de Alicia Luandi, no nos va a llamar desde Valencia. No puede, así que estaremos completamente dedicado a las adicciones. Entonces, este programa, este episodio número 90,

0: está dedicado íntegramente al Centro Municipal de Atención y Prevención de las Adicciones. Y entonces, para hablar de este Centro Municipal de Atención y Prevención de las Adicciones, tenemos aquí a la psicóloga y directora del CEMAPA, el CEMAPA es ese, el centro este, Iciar Conde. Buenas noches, Iciar.
1: Hola, buenas noches, Jan, ¿qué tal? Muchas gracias por recibirme.
0: Qué rapidez, ¿eh? Nos vimos en la feria de casetas y te cogí los datos y te he dicho...
1: Nada, en una semana has hecho fichaje.
0: ¿Puedes venir? Sí, perfecto. Así que guay, porque este episodio, este programa estaba pendiente desde hace mucho tiempo, porque estuvimos otros episodios con Proyecto Hombre y demás, y el CEMAPA era obligado también a hablar de esta institución en Zaragoza. Así que muchas gracias por venir, por estar aquí, por tu tiempo, Iciar.
1: A vosotros, es un placer y una experiencia. Va a ser muy divertido, sí. Yo creo, vamos a aprender mucho mutuamente y bueno, a ver qué me contáis también, que por aquí ya hemos empezado
0: a hablar. De tertulia. ¿Has estado alguna vez en la radio?
1: No,
0: la primera vez.
1: La primera vez.
0: Pues esto es una radio pequeñita, a ver si luego subes a Aragón Televisión, o sea, Aragón Radio, perdón, a la radio, a la Corporación Radio Aragonesa.
2: A la NBC directamente.
0: A la NBC.
1: Sí. A jugar con los grandes.
2: Sí.
1: Bueno, vosotros también sois grandes aquí, ¿eh? Y esto me impacta, ¿eh? Este espacio.
0: Claro, si no has estado en ninguna radio, yo la primera vez que estuve en Radio La Granja, el primer episodio hace 4 años, me impactó mucho. Sí, impacta. Y luego ya te vas habituando totalmente, tranquilamente. Así que va a ser un ejercicio de habituación. Y sí, ya verás.
1: Qué bien.
0: Cómo al final te habituas. Bueno, pues esto, vamos a hablar sobre adicciones con Iciar Conde, psicóloga y directora del CEMAPA, el Centro Municipal de Atención y Prevención de las Adicciones en Zaragoza. Vamos a hacer una entrevista con preguntas, con un guión, con preguntas, pero también bueno, podemos saltar de una a otra o hablar de lo que queráis en cualquier momento. Los contertulios o bueno, los colaboradores pueden intervenir en cualquier momento si necesitan saber algo más o lo que sea, ¿no? Entonces, vamos a empezar contigo primero, ¿vale? Vamos a hablar un poquito de ti y luego ya pasaremos al centro. Bueno, tengo aquí una pregunta que no te pasé, pero que lo he añadido, sorpresa, la primera. Háblanos un poquito de tu formación, ¿qué estudios de psicología? ¿Dónde estudiaste psicología y demás?
1: Vale, bueno, pues soy licenciada en psicología, estudié en la Universidad de Deusto, llevaba muchos años viviendo aquí en Zaragoza, me fui al norte a ver si reconectaba con mis raíces, pero aquí me veis, llevo ya muchos años aquí. Recién salida de la carrera casi aterricé en el ayuntamiento y empecé a trabajar en servicios sociales comunitarios. Es un ámbito fascinante, he trabajado con familias, con personas menores de edad. Bueno, la salud mental la he tocado mucho de manera directa y también indirecta, porque al final, bueno, trabajar con familias supone trabajar con familias vulnerables, con dificultades en su salud mental, y al final, bueno, la psicología me ha acompañado mucho en todo este recorrido. Me he formado, después he hecho muchas formaciones más específicas al ámbito familiar y de protección de menores, porque al final era mi ámbito de trabajo y quería especializarme un poquito allí, pero también he hecho un máster de jefa, que ahora os cuento cómo aterricé aquí, porque bueno, después de 10 años en estos servicios sociales comunitarios se me dio la oportunidad de promocionar un poquito, y lo que pasa que promocionar me supuso un cambio de tercio, porque no tenía pensado saltar a los servicios sociales especializados, pero bueno, está siendo un reto profesional, también un reto de formación y de muchísimo aprendizaje, porque el CEMAPA tiene muchos años de recorrido, una historia fantástica y de tradición y profesionales de gran calado, pero yo siento deciros que solo llevo desde enero en este puesto.
0: Ah, mira, y qué bien, pues estás ahí recién...
1: Estoy recién aterrizada.
0: Genial, genial. Oye, qué bien, qué bien. ¿Cómo llegaste al CEMAPA?
1: Pues por culpa de una compañera psicóloga que me dijo, el CEMAPA no tiene directora, la anterior compañera Irene, que la tengo que nombrar porque ha dejado un legado muy fuerte en el centro, la anterior compañera está felizmente jubilada, que me sigue ayudando un poco desde la barrera a, bueno, pues a llevar un poquito las cosas que más tienen que ver con la dirección. Se me dio la oportunidad y me lancé. No tiene mucho más misterio. Esto es lanzarse a los retos que te propone la vida. Y bueno, una de las cosas que llevaba buscando mucho tiempo es poder ayudar desde una posición de planificación, de gestión, de organización de recursos y sin perder tampoco la parte psicológica, porque la psicología me gusta mucho, trabajar con personas también. Pero he perdido un poquito la perspectiva desde este puesto, aunque sigo en contacto con la psicología, eso no lo quiero perder.
0: Pues está muy bien tener una directora que es psicóloga, yo creo que es fundamental, ¿no? Que entiendes un poco, pues eso, todo el tema de la mente. Bueno, ¿cómo es tu trabajo en el CEMAPA día a día? O sea, ¿cuáles son tus funciones?
1: Bueno, pues tengo dos grupos de funciones, por así decirlo. Una función de dirección, de gestión de personal, de los recursos que tenemos, todas esas funciones feas, entre comillas, que tienen que ver pues con los presupuestos, con gestión del personal, las reuniones y todo más desde esa faceta de, bueno, de planificación, y ahí pierdo un poquito la perspectiva de la psicología, pero también después de estos meses me he atrevido con la atención a las personas. Estoy haciendo algunas primeras citas de las personas que llegan al centro, con lo cual también mantengo...
0: Qué guay.
1: Sí, es muy interesante, sí, porque me permite ver también un poco el panorama general de las personas que vienen, los perfiles. Cuántas personas llegan, cuánta demanda tenemos.
0: Sí, ¿no? Desde abajo también, o sea, no estás arriba de como directora, sino también lo ves desde abajo.
1: No, yo me pongo a nivel, quiero decir, pongo el gorro, el
0: a
1: gorro
0: nivel
1: de psicóloga.
0: Acceso total, o sea, vienen de eso directamente y estás ahí.
1: Sí, claro, sí. El despacho está abierto para cualquier persona y me pongo el gorro de psicóloga y ahí tengo que hacer mis esfuerzos tremendos para poder enganchar entre comillas. Entendedme la metáfora, enganchar a las personas para que se queden con nosotros y puedan seguir en su proceso. Uh-huh. Eso me sigue gustando y no lo quiero dejar, ¿eh?
0: Qué bien.
1: Sí.
0: Trabajas con un equipo, supongo, multidisciplinar, ¿no?
1: Sí.
0: ¿Qué de disciplinas? O sea, ¿qué profesionales, qué tipo de profesionales hay ahí en el CEMAPA?
1: Pues mira, trabajar con un equipo multidisciplinar es uno de los grandes privilegios que tenemos en este recurso. Porque la faceta de trabajar de manera integral una dificultad de salud mental, una adicción, es muy necesaria. Todas las evidencias científicas nos dicen que tenemos que trabajarlo desde diferentes perspectivas profesionales. Y bueno, pues tengo el privilegio de contar con estos equipos, aunque ya sabéis que los recursos públicos estamos a veces un poco flojeando y algunos profesionales pues nos faltan o necesitaríamos más. Tenemos profesionales de la psicología, de educación social, de la medicina y psiquiatría, trabajo social, enfermería, TKEs, auxiliares administrativos, operarios, al final todo el equipo vamos remando a una y todos sumamos un punto en el centro.
0: Qué guay, supongo que tendráis reuniones, ¿no? Con todo el equipo.
1: Tenemos muchísimas reuniones, sí. De todo, incluso nosotros mismos, nosotros con personas de fuera. Esto los compañeros os lo dirán más, pero es verdad que hay muchísimas reuniones. Pero es que al final nos tenemos que poner, nos tenemos que juntar, nos tenemos que hablar, tenemos que contarnos qué es lo que está pasando, si vamos bien, si vamos mal, qué es lo que hay que cambiar, qué es lo que hay que mantener, y eso no se puede hacer. Además, somos muchos en el centro, no podemos hacer reuniones operativas de 15 minutos, que esta mañana lo hablábamos en el trabajo. No, reuniones de 20 minutos, bueno, depende del número de personas, claro. Nos juntamos unos cuantos en las reuniones, sí.
0: Claro, claro. Pues no sé si chicos tenéis alguna pregunta de este tipo, o sea, como de su puesto de trabajo.
3: Bueno, yo quería preguntar cuánta gente está en el equipo, más o menos.
1: Vale, estamos unos 20, 21, 22 personas en total, en todo el centro, sí. Somos unos cuantos, sí.
3: Mucha gente.
1: Bueno, sí, necesitaríamos más todavía, ¿eh?
0: Eso te iba a preguntar, si ¿qué necesitaríais o qué mejoras os gustaría tener?
1: Bueno, a ver si me oye alguna persona con poder en el ayuntamiento.
0: Exacto, más presupuesto.
1: Yo me lo he apuntado, ¿eh? Porque digo, bueno, pues claro. Si me preguntan voy a pedir cosas. Sí, bueno, el presupuesto es importante, claro. Al final los recursos humanos y materiales van asociados a dineros y bueno, pues ya sabéis que los entes públicos tienen un presupuesto general muy limitado. Y bueno, pues claro, yo voy a pedir, necesitamos personal, necesitamos psicólogos, necesitamos médicos y médicas, necesitamos educadores, necesitamos de todo, no vamos a hacerle las cosas a nada, necesitamos auxiliares administrativos, todo. Claro, yo pido mucho personal y tenemos poco espacio, que esto también tenemos que decirlo, el centro es muy grande, yo si no habéis estado os invito a venir. Es un centro muy grande, tenemos mucho espacio, pero no es suficiente, se nos está quedando pequeño a lo largo del tiempo. La atención a las adicciones se ha ido especializando, ha ido mejorando, pero también ha ido aumentando en cierta medida la prevalencia, ¿no? Entonces necesitamos muchos dineros y muchas personas para poder atender a las personas, claro.
0: Háblanos ahora del centro, ese centro que está aquí cerca, en el Actur, ¿no? Está en Pablo Picasso.
1: En Pablo Ruiz Picasso, número 59.
0: ¿Cuándo empezó a funcionar? Supongo que...
1: Pues mira, esto lo he preguntado porque empezó a funcionar antes de que yo naciera.
0: ¡Ostras!
1: En sus inicios, muy inicios, empezó alrededor del año 86... Lo que pasa que no era el CEMAPA tal cual, era bueno pues el primer recurso que había de adicciones, dependiente del ayuntamiento, pequeñito, por eso digo que a lo largo de los años ha ido creciendo. Y en 2004 ya empieza a nombrarse CEMAPA, ya empieza a tener mucho más calado, a iniciarse una programación, bueno, pues una atención más especializada, con más profesionales. O sea que esto lleva un recorrido tela. Por eso os digo que los antecesores a este puesto... que han sido unos cuantos, tienen muchas historias que contar. Siempre que ocurre algo en el centro, yo pido un contexto porque seguro que hay una historia detrás. Estas cortinas, que de repente nos aparecieron unas cortinas, ¿esto de dónde es? Pues esto es de cuando los cambiamos hace 10 años. Pues bueno, pues estas cosas, ¿no? que son muy interesantes contextualizar también.
0: Sí, sí, sí. ¿Y cómo se puede llegar a ese centro? O sea, si yo tengo un problema de adicción, ¿voy directamente ahí o tiene que haber una derivación por parte de mi médico cabecera o...?
1: Vale, en realidad pueden venir de diferentes vías. Si nosotros como personas con una problemática de adicción queremos solicitar cita, tenemos que acudir al centro, tenemos que estar empadronados en Zaragoza porque es un recurso del Ayuntamiento de Zaragoza, al final es de ámbito municipal, y pedimos cita y es así de fácil. La parte más difícil es, que ahora os cuento la otra cara de la verdad, es que tenemos una lista de espera, tenemos un poquito de demora en la primera atención, pero en realidad es acercarse, pedir cita y poco más. Es verdad que solemos recibir derivaciones tanto del ámbito judicial, también del ámbito sanitario, tanto del ámbito privado como de los centros de salud, los hospitales. Al final la derivación es abierta y todo el mundo puede acudir, no tienen por qué estar en un territorio especial de Zaragoza para poder venir, da igual, eso no importa.
0: Es que me pasa a otras preguntas, pero antes te quería preguntar cómo se financia el centro. O sea, ¿es exclusivamente financiado por el Ayuntamiento de Zaragoza?
1: Sí, bueno, sí, porque es un recurso municipal, dependemos del Ayuntamiento de Zaragoza, aunque es verdad que hay diferentes entidades, instituciones de las que podemos nutrirnos a nivel de subvenciones o ayudas, aunque es muy minoritario y depende de cosas que no os quiero aburrir, de mucha burocracia y de mucha política también. Pero sí, en realidad el presupuesto que tenemos, prácticamente el 100% proviene del ayuntamiento.
0: Y claro, esa función social supongo que es... porque es una función del ayuntamiento, o sea, es una necesidad, ¿no?, que tiene que haber en la ciudad un servicio social obligatorio, ¿no?, porque realmente ¿Es necesario? ¿Por qué es necesario el CEMAPA? O sea, ¿cómo es que le han dado presupuesto al CEMAPA el ayuntamiento?
1: ¿Por qué existe el CEMAPA y no se queda la atención entre las adicciones en el ámbito del salud o de Proyecto Hombre?
0: Sí.
1: Bueno, esto tiene que ver un poco con el ámbito competencial. Y a riesgo de ser súper aburrida con el tema de leyes, Zaragoza, como es capital de Aragón y ese tipo de ciudades tienen una categorización especial, tenemos unas competencias específicas. Por eso surge este servicio social especializado dentro del ayuntamiento. Obviamente también porque se detecta que hay una necesidad de atención, si no, no tendría mucha justificación. Pero fijaros que si desde el año 80 y pico estamos funcionando y además con una gran demanda, no es solo porque existimos, sino porque realmente hay una necesidad de la población a ser atendida.
3: Uh-huh. Y, por ejemplo, el servicio de la UASA, ¿también tenéis vínculos con ellos? No, claro.
1: Las UASAs son recursos de otro calado porque dependen más del Gobierno de Aragón del ámbito del salud. Uh-huh. ¿Vale? Es verdad que tenemos UASAs como en el provincial, que es de ámbito uh-huh. público, y las que dependen de entidades del tercer sector, como puede ser Cruz Roja, Proyecto Hombre... Uh-huh. Son unidades asistenciales, clínicas.
0: Vale, esas las gestiona, ¿no?
1: Esas no tienen que ver con el Ayuntamiento de Zaragoza.
0: Es a nivel de Gobierno de Aragón.
1: Eso es, sí. Lo que pasa es que tenemos una coordinación muy estrecha, tenemos como un contacto con ellos. Al final, la comunidad terapéutica no la gestionan desde el ámbito público. Bueno, es un entramado de competencias y de funciones claro. Y muy interesante. Nosotros como CEMAPA no somos una UASA, que esto también me lo iban a preguntar.
0: ¿Qué es una UASA?
1: Una UASA es una unidad de atención y seguimiento de las adicciones. Es una unidad clínica, es una unidad de desintoxicación, de deshabituación de las adicciones también. Lo que pasa que tiene programas que no son compatibles con nosotros, por ejemplo. Un ejemplo muy claro que a mí me han explicado también por aprender un poco en este ámbito, nosotros no tenemos programas de mantenimiento de metadona, por ejemplo. Entonces, sí, tenemos personas que tengan una adicción a la heroína, pero no podemos utilizar ese tipo de tratamientos médicos en esas personas. Ya os digo que hay un entramado de competencias claro. Muy grande aquí.
0: ¿Te puedes mover el micro hacia ti más? Porque a veces
1: sí.
0: se va... Ahí, recto, eso es.
1: Perdón, igual que giro la cara.
0: Sí, claro, como estás girando la cara hacia Víctor.
1: Estoy mirando a Víctor. Víctor, ya no te voy a mirar más.
0: A veces se va un poquito la voz. Continuando con esas diferencias ¿os solapáis entre, por ejemplo, las UASAs y el CEMAPA? ¿Os solapáis en algún momento los servicios?
1: ¿Te refieres a que las funciones que puedan ser las mismas?
0: Sí, por ejemplo, yo qué sé, si una persona tiene adicción X, ¿dónde va? ¿Va al CEMAPA o pide una derivación en su médico una unidad?
1: Ahora las UASAs desde hace muy poquito están sectorializadas. Esto quiere decir que una persona, si quiere buscar atención para su adicción, tiene que ir a la UASA que le corresponda su centro sanitario de referencia, ¿vale? Y tiene que haber una derivación desde esos centros sanitarios. Esa es una diferencia con el CEMAPA, que no necesitamos una derivación expresa y que tampoco está sectorializada, con lo cual cualquier persona de cualquier punto de la ciudad puede venir.
0: Vale, exclusivo de Zaragoza.
1: Están
0: empadronados en Zaragoza.
1: Claro, porque hay UASAs por todo el gobierno, por todo Aragón, quiero decir. Entonces, en Alcañiz también podrán utilizar esos recursos, pero el Ayuntamiento de Zaragoza únicamente cuenta con el CEMAP.
0: O sea, que es un servicio plus para los zaragozanos. O sea, es como que...
1: Un plus. Mira, no lo había pensado, pero me gusta pensarlo así, claro. Tenemos el privilegio de atender a toda la población de Zaragoza. Claro, privilegio, y también tiene doble filo porque no podemos dar respuesta a toda esa población. Por eso es interesante contar también con la colaboración de otras UASAs, ¿no? de Zaragoza.
0: ¿Y hay pacientes que pasan de la UASA al CEMAPA y del CEMAPA a UASA?
1: Bueno, puede ser, pero esto es muy variable. Depende un poco de la atención que requiera la persona, de lo que desee, de si no quiere estar más con nosotros, si prefiere otro profesional. Esto es muy variable. Normalmente La atención siempre se recomienda, y esto es una recomendación generalizada, yo creo, se recomienda mantener la atención en un solo recurso. No tiene sentido estar duplicando, es contraproducente, puede ir en contra también de los intereses de la persona y puede hacer mucho daño, ¿no? A estar varias personas. Esto normalmente no pasa, ¿eh?
0: ¿Puede haber eso, duplicidad de servicios? O sea,
1: no, porque si tanto si las guasas como nosotros nos enteramos de que hay otro recurso interviniendo, solemos recomendar a la persona que elija uno y que se mantenga ahí.
0: Vale. Y hay algunos aspectos, por ejemplo, de la metadona, que no tenéis, ¿no? Esa terapia, o sea, esa terapia con metadona, entonces tiene que ir a la guasa sí o sí.
1: Eso es.
0: Vale.
1: Luego, una cosa que te quería decir, Jan, que has comentado, el trastorno, bueno, el consumo de sustancias, pero es importante también hablar de las adicciones sin sustancia.
0: Exacto. Adicciones a pantalla, ludopatía.
1: Eso es.
0: Sí, luego hablemos de las diferentes adicciones.
1: Vale, me he adelantado entonces.
0: Sí, pero claro, sí. O sea, que el trastorno por uso de sustancias no incluye pantallas, o sea, no. Sin sustancias.
1: Ahora hablamos de adicciones con y sin sustancia.
0: Vale. Y en el DSM, por ejemplo, 5, uh-huh. ¿Están las adicciones sin sustancia? ¿Están recogidas?
1: Claro, el juego patológico está recogido. Hay secciones en las que requieren de más estudios. Ya sabéis, el cajón desastre de uh-huh. Esto existe, pero necesitamos mucho más estudios, porque, por ejemplo, los videojuegos no quedan tan recogidos. No hay una categoría diagnóstica con tal entidad. La CIE sí que lo está empezando a recoger. Necesitamos muchos más estudios para poder hablar de esto, porque bueno, ya sabéis que además a lo largo de las categorías diagnósticas han ido variando los trastornos de capítulos, de entidades. El juego patológico también tiene un largo debate de si es un trastorno de control de impulsos o de una adicción, incluso un TOC. Bueno, esto lleva un debate de investigación muy asociado. Yo, más allá de las etiquetas diagnósticas, porque ya sabéis que las etiquetas diagnósticas conllevan connotaciones de otra índole, hablamos de una adicción, independientemente de que salga en el DSM-5TR o en la CIE. Hablamos de una adicción cuando hay descontrol, cuando no podemos controlar la sustancia pese a los efectos adversos, el juego igual, cualquier conducta que nos lleve más tiempo de lo normal, que haya una afectación significativa a nuestra vida diaria, en el trabajo, en la familia. Entonces, esto es importante también tenerlo en cuenta y no tanto la categoría diagnóstica y de ponernos un numerito al lado de la persona.
0: Hombre, entiendo que también es importante, ¿no? Pues tener unos diagnósticos, o sea, para intercambiar información entre profesionales, ver qué tratamientos hay para un diagnóstico u otro, ¿no? Uh-huh. Es importante, ¿no?
1: Sí, al final nos ayuda a hablar un lenguaje común. Eso lo que pasa es que cuando estos manuales diagnósticos van un poco por detrás de lo que realmente se ve en el día a día profesional. Al final, el DSM-5 nos recoge la adicción a videojuegos, a móviles, a redes sociales, y esto es en el día a día una de las grandes cosas que estamos viendo.
0: Sí, se ha quedado anticuado, sí.
1: Claro, las encuestas que conocéis, bueno, no sé si conocéis las encuestas que monitorizan un poco el estado de la cuestión de las adicciones en España, las encuestas Edades y Estudes, nos indican que hay una problemática cada vez más creciente en este sentido. Entonces, todos los manuales diagnósticos van por detrás, van por delante las investigaciones que se están realizando en este sentido, pero claro, al final no se recogen en estas categorías, ¿no? Y entre profesionales estamos hablando de ellos y van surgiendo recursos sobre cosas que no están recogidas como un trastorno con identidad diagnóstica.
0: Pues esto es muy interesante. Vamos a hacer una pequeña pausa de unos minutos, ¿vale? Y ya nos metemos con las adicciones, el meollo, ¿eh? ¿Vale? Venga.

0: Bueno, y vamos siguiendo con la entrevista a Itziar Conde, que es directora del Centro Municipal de Atención y Prevención de las Adicciones en Zaragoza. Estábamos hablando, bueno, pues un poco de su trayectoria, de su trabajo en el CEMAPA, cómo trabajan ahí, cuándo empezó a funcionar el centro. Bueno, y ahora vamos a ir ya directos al tema de las adicciones que tratan ahí. Así que vamos allá. Bueno, ¿qué adicciones tratáis ahí en el CEMAPA?
1: Bueno, pues como te comentaba, la división que tenemos está un poco relacionada con que si es una adicción con o sin sustancia. En realidad, adicciones con sustancia, pues toda aquella persona que tenga un problema con una sustancia puede venir. Tiene que haber, pues lo que te he comentado, pues una afectación a nivel personal, un control de impulsos. ¿Qué tipo de sustancias estamos hablando? Pues alcohol, cocaína, THC, cannabis, tabaco, vapers, que bueno, esto es algo que poco a poco estamos viendo también, una problemática cada vez más creciente. Seguro que lo estáis viendo últimamente en las noticias, que le están dando bastante bombo. Y bueno, por otro lado, las adicciones sin sustancia, pues todo aquello que tenga que ver con una adicción conductual, ¿no? Comportamental, como el juego patológico, compras. También estamos viendo muchas dificultades a...
0: ¿Sería compras compulsivas también?
1: Sí, ahí también hay un debate interesante sobre si se trataría de una adicción o un trastorno de control de impulsos, pero sí que hemos tenido un abordaje interesante de esta tipología de...
0: Porque de adicciones, adicción. Claro, adicciones no es trastorno de control de impulsos.
1: No.
0: ¿Y qué diferencia hay? O sea, si
1: madre, no, vamos al DSM-5. Pues a ver, una adicción tiene que haber un descontrol. Es que puede estar relacionado, por eso os digo que a veces han ido cambiando un poco las entidades diagnósticas de lugar. Hay un descontrol, hay una búsqueda incesante de esa sustancia o de querer seguir manteniendo la conducta patológica, ¿vale? Y en un descontrol de impulsos realmente no está buscando ningún tipo de sustancia ni ninguna búsqueda de placer al realizar esa conducta, en
0: vale.
1: Realidad.
0: Es como que esa conducta es impulsiva y es difícil de parar, ¿no? O sea, una vez que la empiezas, sería difícil de pararla.
1: Claro, y hay personas que no pueden contener incluso la sensación de tener, pues, la cleptomanía, por ejemplo, el tener la necesidad imperiosa de robar algo, ¿no? De llevarse algo de algún sitio. Hace poco vimos en el CEMAPA a una persona que nos fue derivada por eso, ¿no? De manera secundaria había una adicción a benzos. Pero realmente esa persona explicaba, ¿no? Es que no puedo evitarlo, es que veo las gafas de Luis, que las veo aquí encima y me las tengo que llevar, y se las lleva y lo intenta parar, pero no puede. Eso,
0: claro.
1: Eso es un descontrol.
0: Claro, entonces las adicciones sería que crea dependencia, ¿no? O sea, como que también hay una falta de control, ¿no? De impulso, supongo.
1: Claro, imaginaros, vamos al cerebro un poco, que además he visto que teníais un podcast también de toda la parte neurológica. Vamos al cerebro. Si al cerebro le metemos todos los días un caramelo, ¿vale? Que no, además nos gusta, desde un sabor que nos gusta, en el momento en el que al cerebro le dejas de dar ese caramelo, el cerebro se rebota y le dice al cuerpo, ¡ey!, que quiero ese caramelo, y el cerebro va a hacer todo lo imposible para que el cuerpo pida ese caramelo a través de sudoración, temblores de manos, problemas para dormir, pensamientos intrusivos, y va a generar un síndrome de abstinencia para que tu cuerpo vaya buscando ese caramelo. En el momento, imaginaros que llevamos una semana sin ese caramelo. En el momento en el que ves un caramelo en casa y dices, ¡buah!, solo un poquito, volvemos otra vez a generar todo ese circuito de recompensa en el cerebro y hemos caído otra vez en el caramelo.
0: ¿Es el circuito dopaminérgico?
1: Sí, es que comparte muchísimas cosas con muchos trastornos mentales. Al final, el cerebro de manera integral nos afecta a todo esto, pero todo lo que es el circuito dopaminérgico,
0: Sí. Muy interesante, a mí me encanta todas las partes del cerebro. Sí.
1: Ya veo, ya lo vi en el capítulo de ese podcast. Al final, el cerebro es muy listo. tiene que sobrevivir, entonces va a impedir que nosotros queramos dejar ese caramelo. Y todo esto tiene que ver un poco con ese descontrol, pues porque el cerebro te pide y tú eres un mandado del cerebro.
0: Vale, dentro del trastorno de control de impulsos, por ejemplo, está en casa y no le está demandando, por ejemplo, eso, ¿no? Comprar o robar.
1: En el descontrol de impulsos, el cerebro no te pide ni sustancia ni jugar 2 euros a la quiniela. Uh-huh. Eso,
0: o sea,
1: no te lo pide.
0: No tienes dependencia. O sea, pero el problema es cuando lo tienes delante y empiezas a comprar, entonces ya se lía parda, ¿no?
1: Claro.
0: Pero también hay una recompensa. Al comprar hay una recompensa, un chute, ¿no? Muy grande.
1: Recompensa y un alivio también de ciertos síntomas, ¿no? Un alivio de la ansiedad.
0: Un refuerzo positivo, quería decir.
1: Claro, eso es.
0: O sea, comparten que hay refuerzo positivo tanto en sustancias con adicciones con o sin sustancias y trastorno de conducta de impulsos.
1: Mirad, una de las cosas que quería hablaros hoy era de la función que cumple la adicción en una persona. Y esto, cuando me lo han explicado mis compañeros, hace poco una compañera habló de ello, ¿qué función tiene el alcohol en una persona? ¿Por qué creéis que bebe hasta la saciedad y luego tiene todas las consecuencias en casa?
2: Paliar el dolor de algo.
1: Vale, aliviamos el sufrimiento, ¿no?
2: Lo que pasa es que es peor el remedio que la enfermedad, pero en realidad a veces es paliar el sufrimiento.
0: Luis, acércate un poquito al micro, por favor.
2: Perdón, que digo que es paliar el sufrimiento. Lo que pasa es que, claro, es peor el remedio que la enfermedad, pero es eso, básicamente.
1: Claro, y hay un momento en el que si el cerebro no está sufriendo porque le estamos dando algo que le está gustando, en el momento en el que le quitamos ese alivio de sufrimiento, es cuando surgen esos síntomas molestos. No es una molestia leve, obviamente, porque podríamos tolerarla, es una molestia grave. Vale, ya sabéis que además el síndrome de abstinencia de según qué sustancias, como el alcohol, puede generar una consecuencia de salud muy grave.
2: Un delirio tremens que te mandan a otro barrio, por ejemplo.
1: Eso es. Entonces, a mí, cuando los compañeros me hablan de la adicción, la función de la adicción es muy importante en la persona, porque tenemos que pensar en cuando quitemos esa adicción, qué es lo que va a pasar o qué es lo que va a suplir a esa adicción, qué estrategias va a tener que poner en marcha esa persona para sustituirla, ¿no?
2: Entonces, clonazepam era lo que se hacía en tiempos en las clínicas de ingreso, no sé lo que lo harán ahora.
1: Bueno, la medicación ha sido tradicionalmente una de las primeras líneas de actuación. Ahora, afortunadamente, tenemos mucha investigación para esto.
2: Pero el alcoholismo es lo que se empleaba. Ahora no lo sé, pero es lo que se empleaba tradicionalmente.
1: Según en qué adicciones necesitamos el rescate farmacológico, eso lo sabemos. También en muchas patologías mentales necesitamos reducir síntomas, necesitamos el acompañamiento, por ejemplo, de la medicación, una reducción gradual de alcohol. Es que al final la necesitamos, ¿no? Pero al final yo os voy a hablar desde el punto de vista de la psicología. Tenemos tratamientos eficaces, difíciles de aplicar, difíciles de mantener un proceso terapéutico, porque ya sabéis que en una adicción no es lineal, siempre tenemos idas y venidas.
0: Recaídas.
1: Eso es, hablamos de una recaída, de un tropezón, como habla una compañera mía también. Y bueno, no es fácil, pero tenemos tratamientos eficaces, tanto psicológicos como médicos. Entonces, esa función que hace la adicción la tenemos que trabajar y tenemos que sustituirla por algo mucho más funcional, ¿no? Y saludable. Y algo que me decías, Luis, antes, que también me ha parecido muy interesante, es ¿realmente la persona puede controlar ponerse bien? ¿Realmente la persona, estás viendo que estás perdiendo 300.000 euros en una máquina traga perras o en un juego de azar y quieres seguir jugando? ¿Qué es lo que está pasando para que una persona que racionalmente sabe que eso no le está yendo bien, qué es lo que le hace seguir?
2: Es que, esto es por lo que hablábamos antes fuera de antena, que le comenté que en mi juventud estuve unos años trabajando en un mini casino. Y bueno, recuerdo gente que se dejaba 300, 400 mil euros en un fin de semana en máquinas que por aquel entonces eran idénticas a las de los bares. Ahora no lo sé, ahora creo que dan premios más elevados. Y tú dices, ¿pero a qué extremo de locura se llega para dejarte eso? Yo recuerdo que había clientes que decían, es que en realidad nos gusta perder. Yo suelo decir a más de uno. O sea, yo no sé de conclusión sacar de eso que decían. Si lo decían en serio, lo decían medio en WhatsApp, pero yo recuerdo que más de uno lo decía. En realidad nos gusta sufrir, era lo que decían.
1: Eso es un mensaje muy duro, ¿eh?, para una persona que, que está en una situación así.
2: Se lo oí decir a más de una, se lo oí decir.
1: En realidad, por eso hablamos de una pérdida de control, porque no pueden, no se puede parar de dejar, ¿no?, lo que se está haciendo ni con la sustancia ni con una adicción conductual. Al final, lo que nos está generando es ese refuerzo positivo que dices tú. Sigo jugando porque me alivia de alguna manera. Esto es una de las teorías que hay de mantenimiento de la adicción. Si seguimos consumiendo es porque mantiene esa reducción de la ansiedad. Nos puede reducir la ansiedad de los pensamientos obsesivos, de los pensamientos intrusivos. Podemos dormir mejor. Claro, esto luego es una ilusión, ¿no? Es una ilusión que tenemos porque realmente lo que estamos haciendo es agravar según qué síntomas que ya teníamos.
0: O sea, realmente hay refuerzo negativo también, ¿no? Porque si te quita la ansiedad, uh-huh, o sea, tienes refuerzo positivo porque
1: te da placer, eso es.
0: Y luego refuerzo negativo porque te quita la ansiedad.
1: Te quita la ansiedad.
0: O te quita los problemas de la vida o, bueno, los sufrimientos, ¿no? O sea, tendría las dos.
1: Eso es.
0: Claro, es que en el trastorno obsesivo compulsivo no hay refuerzo positivo, es solo refuerzo negativo. Pero la conducta compulsiva también te enganchas y te quedas en bucle y es como una especie de adicción sin refuerzo positivo.
1: Claro. Por eso es muy difícil, que decir, al final, bueno, el control de ese tipo de situaciones es totalmente una ilusión. No podemos controlar, aunque pensemos que podemos dejar de jugar, podemos controlar que en la siguiente voy a ganar, podemos controlar que no, solo una caña y voy a parar. Eso es una mentira que
0: el cerebro te está engañando.
1: Eso es. Jugamos en contra del cerebro.
2: No, eso es así. Yo que en tiempos fui adicto a la nicotina y bastante, siempre había una excusa para no dejar de fumar. No, es que ahora me tengo que examinar de no sé qué. No, es que tengo que...
1: Es un mal momento, ¿no? Ahora
2: sí,
1: para dejar de fumar.
2: Siempre era un mal momento. Siempre te encontrabas, o sea, y entrabas en pensamiento circular, daba igual. Siempre encontrabas una excusa, siempre. Entrabas en distorsión cognitiva clarísima.
0: Uh-huh. Te autoengañabas, sí. ¿No? Te engañabas.
2: Sí. O sea, lo que pasa es que, claro, eso pues no eras consciente. O sea, eso es consciente una vez has pasado la adicción, pero siempre te autodemoniabas.
1: Claro, y ahí jugamos también con otro aspecto súper importante de las adicciones, que es la normalización de según qué sustancias y adicciones comportamentales, vamos a decir también, que a nivel social están muy utilizadas, no se ven mal, son ampliamente aceptadas.
2: ¿A qué te refieres?
0: Al tabaco ya no está ampliamente
2: aceptado.
1: Al tabaco, vapor, alcohol, redes sociales. Hace poco me dijo un usuario que si a mí me parecía normal no beber una copa de vino cuando me estaba comiendo una paella. Entonces yo le dije, pues que hay muchas personas que no beben vino con una paella o con la comida. Y al final, vosotros pensad en Navidades, en las fiestas del pueblo, en las fiestas de otro tipo, ¿qué es lo que se consume? Pues alcohol, pues se fuma y esto no está mal visto. Al final se promueve, ¿no? Según qué entornos.
0: El tabaco cada vez está peor visto, yo creo.
1: Sí, sí, pero los vapers, por ejemplo, los vemos y no pasa nada.
0: Efectivamente, se ha pasado. Quería, ahí.
2: ¿Por qué no son tan malvivientes, creo yo?
3: Quería preguntar qué crees que tienen el núcleo de las adicciones, que hay muchos tipos de adicciones, cuál es la base de todo eso, ¿no? Todo lo que llega y cómo lo veis vosotros en vuestra entidad de ver el núcleo de por qué esa persona a nivel genérico, no sé si me explico.
0: Sí, eso justamente, esa pregunta es por qué unas personas toman alcohol y no son adictas y otras sí que
3: sí,
0: se enganchan.
3: Algo,
0: ¿no?
3: Así, sí.
0: O sea, porque claro,
3: porque
0: eso es genético.
3: Adicción, ¿y dónde está la base?
1: Interesante, porque ya os adelanto que si tuviéramos esta respuesta, tendríamos la panacea para toda la problemática de adicciones. Podría tocar una tecla del teclado y decir, venga, todos curados, porque esta es la tecla que tengo que tocar para que todo el mundo esté curado.
3: ¿Creéis que los hábitos saludables, el refuerzo del autocuidado, el apoyo social de la familia, el entorno de de primero yo hacia mí mismo es básico para hacer estas cosas o no?
1: Mira, lo que has nombrado ahora es algo que hablamos, que llamamos factores de riesgo, factores de protección. Al final, en una adicción juegan una constelación de factores de riesgo y de protección brutales, y tenemos que tener en cuenta que están jugando todos en contra y a favor, y que al final el que gana es o el factor de riesgo o amortigua el factor de protección. Hablamos siempre de una vulnerabilidad. ¿Esto qué quiere decir? Pues que hay personas que, por ejemplo, genéticamente puedan tener cierta vulnerabilidad genética a desarrollar una adicción. También podemos hablar de un entorno que favorezca un consumo en el que sea visible desde que eres pequeño o pequeña, que sea visible ese consumo de sustancias o que el juego esté normalizado. Al final eso también influye, y ya sabéis que la interacción persona, entorno, genética, familia,
0: biopsicosocial, ¿no?
1: Todo lo que tiene que ver con lo biopsicosocial juega en contra, todo suma y todo resta. ¿Qué es lo que tenemos que analizar? Al final, desde el centro, tenemos que trabajar con una persona, pero trabajamos con la persona y en su entorno. Hablamos de su historia vital, hablamos de cuáles son sus creencias, de cuáles son sus expectativas, qué es lo que piensan ellos que les ha llevado a una adicción. Vale, esto también es muy importante porque ellos mismos pueden analizar o incluso no tener conciencia de que tienen una adicción. Y jugar con todos esos factores nos va a permitir también pasarlos del lado factor de riesgo a un factor de protección, que eso también en el acompañamiento terapéutico es muy importante. Si tenemos un entorno que no favorece, vamos a trabajar por la creación de redes, por ejemplo, ¿no? Unas redes de apoyo que realmente sean efectivas, que realmente las consideremos como una red de apoyo y que puedan ayudar a esa persona a superar esta adicción. Cuando tenemos muchos factores de riesgo en contra es más difícil, pero no imposible, y tenemos que trabajar muy duramente por controlar todas las variables que podamos controlar. Lo que pasa que también os digo que una de las cosas con las que más jugamos es con la motivación, un constructo súper interesante en el ámbito de las adicciones.
0: Si digamos que no está motivado para salir, no va a salir, ¿no?
1: Claro, y ahí también juega una motivación interna, ¿no? Lo que dices tú, si está motivado para salir o no está motivado para salir. Pero muchas veces la motivación con la que llegan al CEMAPA es una motivación externa.
0: De familiares o de...
1: Familiares o juzgado, la policía, pues un médico, los análisis han salido fatal, pues tenemos que trabajar esto y la tenemos que convertir en una motivación más interna.
0: Claro.
1: Hay que trabajar toda la adherencia, que se queden. Hace poco también me decían, bueno, ¿y esto cuánto va a durar? Digo, pues no sé, esto depende, pero un mes o dos, hombre, pues...
0: Y ya me puedo ir.
1: Ya me puedo ir.
3: Ya se ha acabado todo esto, ¿no?
0: Ya me puedo ir al casino otra vez. Sí.
1: No, realmente es complejo y ojalá tuviera una respuesta para deciros, mirad, este es el kit, aquí tenemos que dar la tecla para poder ayudar a las personas.
0: ¿Qué diferencia? Hablamos un poquito del síndrome de abstinencia, ¿no? El síndrome, uh-huh, se decía, y lo que es la dependencia, perdón, la dependencia psicológica y la dependencia física. Uh-huh. Un poco, porque a mí, yo me lío con estos términos.
1: Vale, pues mira, el síndrome de abstinencia es la reacción del cerebro cuando le hemos dejado de dar el caramelo. Uh-huh. Vale. Y hablamos de una dependencia cuando el cuerpo genera toda una serie de respuestas, tanto físicas como psicológicas, porque esto es súper interesante, ¿eh? Hay una neuromodulación fascinante, a ti que te gusta ya todo lo que tiene nivel cerebral, al final el cuerpo nos cambia con la dependencia, y esa dependencia genera que el cuerpo busque de manera incesante la sustancia. Ajá. Todas las moléculas, todas las células de nuestro cuerpo están buscando esa, ¿no?, esa dependencia, esa conexión con la adicción.
0: Sí. Y entonces lo que es la dependencia física y psicológica, uh-huh, ¿cómo sería?
1: Vale, mira, te voy a poner un ejemplo. Si tú llevas 20 años bebiendo en el mismo bar, ¿vale? Cuando vas a dejar de beber alcohol, te mantienes un mes en abstinencia, ¿vale? Has pasado ya tu síndrome de abstinencia, ahora mismo estás más o menos sin síntomas, tienes un poquito de ganas de beber alcohol, pero bueno, lo puedes tolerar. Pasas con tu familia delante de ese bar que llevas un mes sin acudir. Todos los pelos de tu cuerpo ahora mismo se te ponen de punta porque el cerebro recuerda ese bar y sabe que te va a dar alcohol. Entonces, esa dependencia psicológica a los momentos en los que estábamos acostumbrados a fumar un cigarrillo, por ejemplo, ¿vale? No tanto por la reacción física que pueda producir,
0: sino por el contexto, el entorno.
1: Sino por el contexto, las claves contextuales que en las que sucedían ese tipo de sustancias, ¿no? Eso...
0: Por ejemplo, si yo que sé, voy a dormir, necesito antes de dormir eso, ¿no? O sea, es como
1: claro,
0: que me he habituado a antes de dormir, eso sería dependencia psicológica. Uh-huh. Y luego la dependencia física ya es que lo necesita el cuerpo.
1: Eso es.
0: Muy bien, muy bien.
3: Otra cosa, bueno, la actitud también es importante, ¿no? Cuando este tipo de cosas...
1: Claro.
3: La proactitud de las personas que saben que les pasa algo y se acercan al CEMAPA, porque también habíamos hablado antes, fuera de micros, uh-huh, que las personas pueden estar... pueden entrar al CEMAPA por sí solas o... Por ejemplo, una persona, yo, imagínate que me acerco a CEMAPA, me acerco por mí mismo o por medio de mi familia, ¿no?
1: Esto es muy interesante y vamos a tocar el tema de la familia porque es una de las grandes olvidadas, yo creo que a veces, de todo esto el proceso, porque hablamos siempre de una persona adicta, pero en realidad hay una familia adicta, hay un entorno adicto, hay una serie de contextos, de claves contextuales. Muchas veces al CEMAPA llegan familiares que solicitan ayuda para sus hijos, para sus otros familiares, para su marido, para, bueno, amigos. Entonces, claro, una de las primeras, uno de los primeros acercamientos a esa persona es... Pero es que realmente es el paciente el que tiene que venir porque, bueno, si hay un problema puede pedir ayuda, ¿no? Muchas veces ese paso no se da porque la persona piensa que no tiene un problema o porque no es el momento de cambiar. No sé si es la actitud de querer cambiar o no. Igual esa persona no es consciente de que está teniendo un problema. Ajá. O que prefiere mantenerlo de otra manera, ¿eh? No sé, esto sería...
0: O que piensa que lo puede controlar, ¿no?
1: Eso es. Entonces, claro, esas familias están un poco desvalidas porque siempre, claro, es que los recursos son para personas con esa problemática, pero realmente el CEMAPA también atiende a esos familiares. Tenemos un grupo de familiares que es una pasada, ya os lo digo, porque son familias supervivientes que, bueno, pues con los que se ha trabajado mucho también para poder ayudar a sus hijos e hijas. Se les han dado indicaciones de, bueno, pues qué es lo que pueden hacer por sus hijos, qué es lo que pueden hacer para que se acerquen a un centro de adicciones, y realmente es muy complejo.
0: En esos grupos de familiares, ¿es por tipo de adicción o todas las adicciones juntas?
1: En el CEMAPA es todo, tenemos solo un grupo, entonces hay personas allí con hijos con juego patológico o con otro tipo de adicciones.
0: O sea, que se entiende, ¿no? O sea, que la vivencia es casi parecida, ¿no?
1: Es una pasada, Jan.
0: O sea, se entiende entre ellos.
1: Sí. Sí,
0: se sienten reconocidos, por fin, ¿no? Por fin alguien que me puede entender.
1: Sí. Yo no llevo ningún grupo así, pero me he metido con las compañeras a aprender sobre ellos. La verdad es que es un grupo muy acogedor. Creo que están acostumbrados a que alumnos de prácticas y gente como yo entremos a aprender, porque es que realmente entramos a aprender. Tienen muchísimo que enseñarnos. Una de las personas que bueno, que estaban en el grupo comentaba, ¿no?, que su hijo pues tenía un problema de adicción y que se sentía engañada cada vez que había una recaída o cada vez que le mentía, porque no hemos hablado tampoco de las mentiras, pero la adicción tiene mucho que ver también con ocultar, ¿no?, con que sea algo que no se visibiliza. Y esa madre estaba muy dolida y el grupo la recogió porque muchas personas en ese grupo habían vivido también eso, ¿no? Y también sentir la normalización y la validación de esa emoción es muy importante. Y sentirte recogido en un grupo que ha vivido por lo mismo y que ha pasado por lo mismo y recibir indicaciones. Y es que además podrían perfectamente hacerse de terapeutas entre ellos porque saben muchísimo.
0: Son expertos por experiencia, ¿no?
1: Son expertos por experiencia, eso es, desgraciadamente, pero bueno, la
0: tanto
1: verdad es que...
0: Tanto los familiares como las personas afectadas.
1: Sí, pero la verdad es que tienen una capacidad de... una resiliencia, una capacidad de resolver, de volver a levantarse, porque, bueno, pues no todo es... no todos son rosas, ya os he dicho que esto no es un proceso lineal y que hay muchos altibajos, y ellos son capaces de recomponerse, de validar lo que ha pasado y de seguir adelante. Una de ellas también decía, pues para qué... También es verdad que hay personas con más recorrido y que tienen mucha más experiencia para comentar. ¿Pero para qué me voy a caer? Pues me caigo un ratito, lloro un ratito, me duele y sigo para adelante. Uh-huh. ¿No? Eso es muy duro también, sí, de escuchar.
0: Claro. Has comentado que hay estudiantes en prácticas. Uh-huh. ¿Qué tipo de estudiantes hay? ¿Hay psicólogos, o sea, prácticas del grado de psicología, prácticas del máster general sanitario, psicología general sanitaria? ¿O qué?
1: Pues que yo sepa y que haya coincidido, también te digo que no sé anteriormente, de psicología, de trabajo social. Sé que alguna vez ha podido estar algún médico residente.
0: Ajá, también.
1: Sí. De educación social. No sé.
0: O sea, que tenéis convenios, ¿no?, con universidades, con hospitales.
1: Claro, a ver, al final el Ayuntamiento de Zaragoza tiene mucha colaboración con la Universidad de Zaragoza y otras universidades, ¿eh? Lo que pasa es que la Universidad de Zaragoza la tenemos aquí y yo creo que cuidamos muy bien de los alumnos de práctica.
3: ¿Terapeutas ocupacionales también tenéis?
1: Pues mira, antiguamente sí que había una persona, terapeuta ocupacional, y ahora no tenemos. Se fue a otro servicio del ayuntamiento y ves, por eso os digo que necesitamos
3: trabajadores sociales también, ¿no?
1: Tenemos una trabajadora social y media.
3: Muy bien.
0: Una y media. Jornada parcial.
3: Está
1: partida por la mitad, pobrecilla, sí.
0: Pues muy interesante.
3: ¿Cuánta gente atendéis?
1: Pues mira, me he traído datos que son de 2024. ¿Vale?
0: Porque yo estuve mirando la memoria, ¿eh? Del 2024, sí, así por encima, bastante larga, ¿eh? Pero muy interesante, había unas tablas muy interesantes.
1: Pues mira, el año 2025 no hemos podido sacar la memoria, tiene un poco que ver con los recursos que os he comentado que necesitamos, pero bueno, me remito a lo que tenemos de datos objetivos, no os puedo decir tampoco mucho más porque es lo que hay publicado. Uh-huh. Los casos atendidos en 2024 fueron 1.000 personas, pero os voy a decir que eso no es real. ¿Por qué? Porque al final, ahora estamos hablando mucho de lo que es la asistencia, todo lo que es la atención clínica a las personas, pero desde el ámbito preventivo el CEMAPA trabaja de manera muy extensa con muchísimos programas en diferentes ámbitos. Entonces, la población que se ha atendido de manera directa e indirecta es muchísimo más grande que esto, ¿vale? Por daros un ejemplo, también en esta memoria de 2024 aparecía que los programas habían tenido un calado de 14.000 personas a lo largo del año. Entonces, me resulta complejo poner unos datos, incluso con una base de datos fiable. Tenemos alrededor de 14.000 expedientes a lo largo de la historia del CEMAPA. ¿Qué ocurre? Que muchas personas de esos 14.000 expedientes terminan un proceso terapéutico, se van del CEMAPA y dentro de unos años vuelven, ha podido haber una recaída,
0: sí,
1: otra adicción diferente, ¿no? Pues igual vinieron por alcohol y ahora vienen por tabaco.
0: ¿Es común que haya recaídas en otras adicciones?
1: Sí, o sea, puede ser.
0: ¿Una persona puede tener adicciones y va cambiando esa adicción?
1: A ver, no tanto recaída, porque recaída tiene que ser que haya un periodo de no terapéutico positivo y luego que deje de venir y que vuelva a solicitar por la misma sustancia, ¿no? Estamos hablando de una recaída de la misma sustancia. Lo que puede suceder es que se hayan recuperado de una y puedan caer en otra. Al final, una sustancia lleva a otra. Es más probable acabar consumiendo, ¿no?, tener una adicción de una sustancia si previamente hemos tenido otra.
0: Muy interesante. Tengo tantas preguntas en la cabeza que tendría que apuntarlas ahora mismo. Que me
3: ¿Analizáis el portal de historia? O sea, la historia que lleva la persona con análisis de contexto, análisis de la familia, análisis de la persona, lo que cuenta uno, lo que cuenta otro.
1: Sí,
3: y cómo ha ido progresando o disminuye o empeorando la persona para darle una perspectiva personal y profesional a esas mismas personas, ¿no?
1: Sí, al final, quiero decir, porque visualicéis un poco nuestro funcionamiento de cada historia, cada persona tiene un expediente, una historia clínica en el centro, entonces en ese expediente guardamos todas las anotaciones de todos los profesionales que han podido atender a la persona, pues documentos, informes médicos o cualquier otra cosa de relevancia, entonces hay una historia cronológica de esa persona, las actuaciones que se han hecho desde el centro con ellas. Ha habido controles, no ha habido controles, ha habido, bueno, pues toda, ¿no? Hay las evaluaciones psicológicas, las evaluaciones médicas, si se le han pasado test. Al final, una persona tiene ahí su espacio y es su rinconcito de atención, ¿no? En el CEMAPA.
3: Claro, pero luego esa historia que se enfoca más a nivel, pues si a esta persona le pasa esas cosas y ha sido una cosa, más a nivel personal o profesional, le

0: programación, ha participado y ya está, pero igual dentro de unos años vuelve y es por alcohol. Entonces, yo tengo que leer también que esta persona ha participado anteriormente en el tabaco, si había alguna reseña de alcohol o no, ¿no? ¿Qué antecedentes tenemos? Si había,
1: sí,
0: bueno, muchas cosas.
1: ¿Y creéis que esa es pálpebra?
2: Y miráis, por ejemplo, expedientes de familiares de la gente que os acude en caso de tenerlos.
0: ¿Expedientes de familiares?
2: Sí.
0: ¿Quieres decir, por ejemplo, si hay una madre alcohólica y un hijo,
2: sí,
0: alcohólico también?
2: Sí, sí.
0: Si sabemos que hay relación, puede haber una coordinación de casos, por ejemplo. Normalmente se trata a las personas, procuramos que no le vea el mismo terapeuta o la misma terapeuta si forman parte de la familia. No,
2: es que te lo digo porque yo hace 20 años estuve ingresado en una unidad de trastornos de la personalidad del Hospital Provincial, que luego resultó que no tenía trastorno de personalidad, pero bueno, esa es otra historia. Y recuerdo que en el informe médico me ponía antecedentes familiares de TUS, no, antecedentes familiares por el lado materno de TUS.
3: TUS, vamos a decir que es trastorno por uso de sustancias.
2: Efectivamente.
3: Para los oyentes.
2: Y yo me quedé un poco perplejo así y le pregunté al psiquiatra.
3: ¿Cómo lo sabes?
2: Le dije, oye, que yo sepa, trastorno de uso de sustancias en mi familia por lado materno no hay. Y dije, por paterno sí, alcohólicos a patadas, pero por lado materno no hay. Y me dijo, es que hay cosas que se ocultan incluso a la familia.
0: Anda.
2: Y me quedé así y me dije para mis adentros. No le dije nada porque no acerté a reaccionar, pero me quedé así y me dije, pues entonces, ¿para qué has puesto trastorno de uso de sustancias por vía materna? ¿Para qué? ¿Para que me entere yo?
3: Es como, si hay problemas de protección de datos,
2: además,
3: ¿no?
2: Además, yo no tenía ningún problema de trastorno de uso de sustancias.
0: Hombre, ahí hay un problema, ¿no? En la protección de datos.
2: Sí, ya, pero me quedé un tanto atónito.
0: Obviamente,
2: o sea, me quedé...
0: en la evaluación de una persona que viene a solicitar ayuda, hacemos una valoración de los antecedentes familiares, porque
2: ya os he dicho que
0: hay cierta vulnerabilidad familiar en el entorno y demás, y esto lo tenemos que valorar, pero de ahí a volcar información en un informe, además, que es tuyo, que no es de otra persona.
2: Te juro que soy yo que se ha dado el trigo para que lo veas, que me quedé atónito y me dije, ¿y esto santo de qué viene? O sea, eso fue algo irregular, evidentemente.
0: Sí, no, desde luego, sí. A ver, la información, las reuniones de las que hablábamos al principio, que me comentabais, en esas reuniones se hablan de casos, porque igual yo como psicóloga estoy atendiéndote y el médico también, y entonces ahí es también donde hablamos, ¿no? O si hay un caso que está estancado, que es como sesiones clínicas de que, pues mira, yo aquí haría una valoración social, podríamos hacer una derivación al centro de salud, tal. Y si hay dos personas que están conviviendo y que están atendidas en el centro y que se, ¿no? Ahí sí que puede haber un intercambio de información, pero desde luego volcar en un informe información de otra persona.
3: Se nos está yendo el tiempo. Voy a presentar a nuestro compañero David de Alfonso, que ha venido hace ya un rato, está aquí con nosotros en la sala de invitados, en el estudio. David es cofundador de Tocan Beats, 1, 2, 3. Estás en el 4, en el micro 4. Buenas noches, David.
4: Buenas noches, ¿qué tal estás, Jan? Muchas gracias por invitarme a este gran programa, que creo que es el Tocan Beats 90.
3: Sí, eso es, el 90, hombre. Ha invitado, eres cofundador, o sea, estás aquí como en tu casa. Bueno, te presento eso a Iciar Conde del CEMAPA de Zaragoza. Y bueno, yo quería avanzar un poquito más
4: Bueno, yo quería contar mi experiencia, no sé si.
3: Sí,
4: es
3: un
4: posible.
3: Momento, un momento.
4: Vale,
3: antes de eso, que se nos va a ir el tiempo, tengo aquí qué adicciones se tratan, o sea, qué adicciones hay ahí. Y si nos puedes decir, bueno, el perfil de adicciones por edad, un poco por sexo. Porque vi esas gráficas, ¿no? ¿Qué es lo que más llama la atención?
0: Bueno, ya os he comentado un poco las adicciones a sustancias, que en realidad a cualquier sustancia que una persona vea que tiene una dificultad, y también si sustancia todo lo que tiene que ver con juego, con adicciones a pantallas, bueno, a videojuegos, etcétera. En realidad, una de las cosas que a mí siempre me llaman mucho la atención es el porcentaje de hombres, mujeres, ¿no?, con una adicción y la diferencia que hay entre esas tipologías de adicción. Mi pregunta siempre va así de manera interna, es ¿estos porcentajes son reales en la población general? ¿Estamos ocultando, ¿no?, las adicciones? ¿Se visibilizan? ¿No? ¿Se les pone nombre? ¿No? ¿Por qué? Bueno, un ejemplo muy claro son las benzodiazepinas.

0: filipinas, ¿no? Que es una droga.
1: Sí, de eso voy a hablar. Sí.
0: Legalmente.
2: Ay, ay, ay, no me hables. No me hables. Luego te comento de las benzos.
0: Bueno, pues es muy significativo que estemos hablando. También cojo un poco el documento de 2024. De un 70% de hombres atendidos, versus un 29% de mujeres atendidas con una adicción. Y sin embargo, se nos disparen los niveles de atención en mujeres en lo que tiene que ver con las benzodiazepinas. Uh-huh. La perspectiva de género en las adicciones se nos va un poquito. Esto es algo en lo que siempre tenemos que trabajar y dar mucha importancia, porque es algo que nos está coleando. Las benzodiazepinas, os digo que están más sobrediagnosticadas en mujeres, pero sí, no es una prescripción legal de medicamentos, se están mal utilizando.
2: En otros países de Europa no se recetan tantas benzos como aquí. O sea, yo sé de gente tratada aquí con benzos, conozco varios casos que emigraron a Alemania y les dijeron fuera, fuera, fuera, fuera.
1: Claro, porque las benzos, para los oyentes, son esas sustancias...
2: A casi todos les daban mirtazapina.
1: Que
2: de las benzos,
1: modulan los receptores GABA, ¿no? Si no me equivoco.
2: Sí.
1: Y se usan, bueno, para ansiedad. Entonces, para el trastorno obsesivo compulsivo lo dan y no tendrían que darlo porque no está recomendado, es incompatible con la terapia psicológica de exposición y prevención de respuesta. Entonces hay mucha gente como yo, por ejemplo, que me dieron las benzodiazepinas, por ejemplo, la benzodiazepina y lorazepam, todas acaban en AM, alprazolam, bromazepam, que me encanta ese nombre, bromazepam, diazepam, bueno, todas estas, ¿no? Pues claro, en los prospectos, no sé si fue hace, yo qué sé, en el 2020 o algo así, pusieron una etiqueta de no más de 15 días, incluida la retirada progresiva. O sea, es una pasada. Y yo estuve 15 años bajo prescripción médica
2: y
1: me costó 5 quitármelo.
2: Te gano, Jan. A mí me dieron Transilium con 11. Tengo 51 y sigo con benzos. Y se niega a bajarme la psiquiatra la medicación que tomo. Y tomo menos de la que tengo pautada.
1: ¿Cómo lo ves, Iciar?
0: Mira, hace poco...
2: No sé qué fijaré tú.
0: Nosotros tenemos una compañera psiquiatra y esto es una de las cosas que ve mucho, ¿no? y que comenta, y es la gran cantidad de personas...
2: Yo estoy frito completamente.
0: Que vienen con una prescripción de benzodiazepinas. Una prescripción ilimitada en el tiempo, que no tiene una limitación, ¿no? Y
2: mi caso, 40 años.
0: Yo me acuerdo mucho, no sé si conocéis a Isabel Irigoyen, es una psiquiatra
1: renombrada
0: de Zaragoza.
3: Yo también la conozco,
1: ¿no? Del Hospital Clínico.
3: Del Clínico, efectivamente.
0: Es una de las personas que suele hablar de la recomendación temporal de las benzodiazepinas. Al final es una medicación que sabemos que funciona, pero tiene sus contraindicaciones. Es una medicación como todas, ¿eh? Al final hablamos de las benzos, pero en realidad como todas, que tienen que tener un seguimiento médico detrás, que tiene que haber una pauta. Claro, ¿sabéis lo que ocurre? Que muchas personas que tienen una adicción que no tiene que ver con las benzos, suelen tener las benzodiazepinas prescritas.
1: Claro, entonces es otro problema más, ¿no? Se añade ese problema.
0: Claro, entonces muchas veces vemos una persona que está intentando dejar de consumir alcohol, que está indicada la reducción gradual con una pauta de benzodiazepinas, pero tiene que ser limitada y tiene que haber realmente un seguimiento de que se está bajando el consumo de alcohol, porque no podemos dar, no podemos hacer un consumo de alcohol brutal y además las benzodiazepinas. Ya sabéis que la interacción de medicamentos es... bueno, un problema muy grave. Pero fijaros qué difícil es hablar de que las mujeres tengamos una adicción a las benzodiazepinas y no tanto a los hombres, porque al final los hombres también tenéis una prescripción médica de esto, ¿no? Entonces es interesante,
1: curioso.
0: Yo lo dejo ahí a debate.
1: Decir a los oyentes que ese grupo de fármacos que se llaman benzodiazepinas son los que provocan dependencia, ¿no? Porque otros fármacos no, por ejemplo, SSRS en principio no crean dependencia.
2: Curiosamente, todas las benzodiazepinas, sin excepción, las inventó el mismo químico, un químico polaco. No me acuerdo cómo se llama. Las inventó todas. O sea, maldita sea su. Ya podía haberse dedicado a hacer pirón en la escuela en vez de dedicarse a estudiar química.
3: Oh, no, ¿recuerdas cómo se llamaba?
2: No me acuerdo. Sé que era polaco y que inventó todas, pero vamos, te lo puedo mirar.
3: Si quieres, consultalo.
2: Seguid hablando y os lo comento.
0: Bueno.
1: Si quieres comentar alguna cosa más de, de esto.
0: Bueno, también me gustaría reseñar otra de las cosas así interesantes. Los principales motivos de consulta en ese año ganó de goleada el alcohol, ¿vale? Que os recuerdo que es una droga legal en nuestra sociedad y que, bueno, pues lo que hablaba de la normalización social, ¿no? Y que la segunda, el segundo motivo de consulta es el juego patológico. Esto os lo digo porque las encuestas que os he comentado antes, que son bastante recientes, nos cuentan que no tenemos esa misma, no se transpone en estos datos, ¿no? Porque el alcohol sigue siendo una de las principales sustancias, ya lo sabéis, y el segundo, pues nos encontramos con el tabaco.
2: El que inventó la sociedad de Pinas, perdón, fue Leo Starbuck, judío polaco.
0: Starbucks.
3: Leo Henry. Oye, esto es una radio libre, aquí no se puede hacer publicidad.
0: No.
2: Leo Henry en Starbucks.
3: Luis, aquí no se puede hacer publicidad.
2: 7 de mayo de 1908, 28 de septiembre de 2005.
1: Ah, mira, 2005. Pues es muy interesante esas tipos de adicciones. O sea, ¿cuáles son las adicciones más comunes? Cuando tenéis patología dual, ¿cómo lo hacéis?
3: Espera un momento, Jan, estaba diciendo las más comunes, pero ibas por el tabaco. ¿Puedes terminar?
0: Sí, la tercera, he cogido las tres primeras. La tercera es el cannabis.
1: Ajá.
0: Tenemos en dos primeras posiciones dos drogas legales, ¿vale? Aunque con restricciones, ya sabemos. Y el cannabis en tercer lugar. Muy interesante también. Muy interesante también.
2: Yo estoy frito de que últimamente en Zaragoza, cuando menos te lo piensas, te viene un pestazo a cannabis que no sabes dónde viene. Pero en cualquier parte de la ciudad es una cosa bárbara.
3: Sí, pero es que además es un olor que debe ser, lo hablamos un día después del programa, que debe ser un olor que se puede extender durante bastantes metros. O sea, igual a 100 metros lo puedes oler. Tú lo comentabas el otro día. Yo, como no tengo el sentido del olfato demasiado desarrollado, no lo huelo, pero es posible que sea así, Luis.
2: Sí. Huele mucho, sí.
1: Como te comentaba, ¿qué ocurre cuando viene una persona con patología dual? O sea, tiene un trastorno mental. Uh-huh. Y además, un trastorno por uso de sustancias o trastorno sin sustancia.
0: Sí, eso es. Coexisten un trastorno mental, ¿no? y una adicción.
1: ¿Cómo lo hacéis? ¿Cómo os coordináis los equipos?
0: Ay, qué difícil, Jan, porque muchas veces coexisten de tal manera que no se sabe diferenciar la una de la otra. Es muy difícil hablar de una adicción y no hablar de una patología, de algún tipo de patología, no especifico ninguna, que vaya asociada. Entonces, depende de la sustancia, depende de ese trastorno mental que haya, ¿no?, cohabitando, pero al final lo que nos ocurre es que la afectación general de la persona, el malestar, el sufrimiento, el que pueda haber más recaídas, el que pueda agravar su situación personal, eso está ahí. Esa patología dual es que tenemos que trabajar por mil en vez de por uno. Y claro, muchas veces las personas vienen al CEMAPA o a cualquier recurso de adicciones y no están atendidos en un recurso de salud mental, con lo cual su patología mental sin adicción no está tratada tampoco, o no está diagnosticada, o no está detectada, o muchas veces directamente se piensa en una adicción, ¿no?, porque es muy difícil separar ambas. Entonces, cuando estamos en el CEMAPA solos, pues la persona se centra en el CEMAPA. Si previamente está atendido en una unidad de salud mental, la coordinación es fundamental, ¿no? Porque ya sabemos cómo están funcionando también las unidades de salud mental. La asistencia está totalmente colapsada, la periodicidad con la que se vean las personas pues es de ciento a viento. Entonces, bueno, pues es complejo.
1: Sí, Luis, adelante.
2: Ahora que dices esto, pues recuerdo cuando trabajaba en el mini casino. Pues había gente con la que cogías confianza y cuando se dejaban toda la pasta, pues se ponían a hablar contigo y tal y demás. Y te contaban cómo era su vida y tal.
1: Cállate el micro, Luis.
2: Te contaban cómo era su vida y demás. Y bueno, pues recuerdo que un porcentaje elevadísimo de jugadores, además de problemas con el juego, tenían problemas con el alcohol, con las drogas y con las prostitutas. Era algo bastante habitual. O sea que no estamos hablando ya de un problema dual, estamos hablando de un problema más que dual, y era una cosa bastante habitual.
1: Sí, bueno, cuando se dice
3: pero patología... parece que lo estás intentando vincular al contexto donde trabajabais. Eso tampoco tiene por qué ser así. Me da la sensación de que cuando has dicho que trabajabas en ese mini casino, que había mucha gente que tenía varios tipos de adicciones, de patologías. No tiene por qué ser así el hecho de que un contexto se pueda vincular con patologías o con diferentes adicciones.
2: Yo te hablo de lo que veía. Que pueda haber vínculo o no, puede ser que fuera siempre casualidad o no. O sea, pero yo me apuesto a que, no sé,
1: pero cuando...
2: la gente con trastorno de personalidad límite suelen ser adictos a más de una cosa normalmente.
3: Y yo creo que los que tenemos TOC también solemos ser tendentes a tener adicciones, creo yo.
1: Cuando se
3: digo dice, por lo que he experimentado.
1: Espera, David, cuando se dice patología dual, es ¿qué es exactamente? O sea, ¿cuál es la definición de patología dual?
0: Coexisten un trastorno mental y una adicción.
2: Pues vale.
0: No tiene que ser un trastorno de personalidad. Puede ser el TOC.
2: Lo había entendido mal entonces, bien, de acuerdo.
1: Es
0: verdad que los trastornos de personalidad tienen relación con el consumo de sustancias o con una adicción comportamental, pero cuando hablamos de patología dual hablamos de manera genérica de un trastorno mental con una adicción.
1: Ahora vamos a hablar de casos. Uh-huh. ¿Cuántos casos de éxito de esas 1,000 personas que han pasado por ahí, qué porcentaje ha habido de remisión total de las adicciones?
0: Pues mira, sacando la memoria de 2024, yo me refiero a ella todo el rato, porque no tengo más datos y no os puedo decir tampoco mucho más. Me ha sorprendido bastante la tasa de abandono. Lo que pasa es que también lo he comparado con estudios a nivel nacional, con datos de memorias, ¿no?, de otros recursos, y varía mucho, pero no estamos un poco en ese intervalo. He calculado una tasa de abandono de casi el 50%.
1: O sea, la mitad de las personas que van ahí al final abandonan, que muchas veces vienen por familiares, ¿no? Y claro, eso sí que no tiene motivación, entonces...
0: Claro, pero tenemos que contar que un abandono no significa para siempre. Igual es un abandono de una persona que decide dejar en este momento el proceso terapéutico, pero vuelve dentro de 2 meses y vuelve a solicitar cita y vuelve a iniciarlo. Igual ese proceso terapéutico funciona bien. Pero es verdad que en una adicción, en los procesos terapéuticos se habla en general de una tasa de abandonos significativa. A mí me ha llamado la atención. Esto lo tengo que ver bien con los compañeros porque me llama la atención. Cuando tengamos una base de datos que podamos explotar esos datos, también podremos hablar de la tasa de asistencia a las citas, ¿no? Porque también tenemos muchas ausencias a las citas y pues, a veces es muy frustrante también para los profesionales porque decimos, jo, ¿qué tenemos que cambiar, ¿no? ¿Qué tengo que cambiar yo en esas primeras citas que os comentaba que hacía? ¿Qué tengo que cambiar yo en esas entrevistas? ¿Cómo tengo que ayudar a que la persona vuelva a las siguientes citas? Cuando un psicólogo o la psiquiatra me dice, no ha venido esta persona a la cita, digo, jo, pues yo juraría y daba todo porque esta persona iba a venir.
1: Iba a venir.
0: Sí, es muy frustrante.
1: Entonces hay una tasa de abandonos, ¿no?, del 50% y luego el restante.
0: El restante, claro, hablamos, hay como diferentes situaciones clínicas en el CEMAPA, ¿no? No sé cómo se organizarán otros centros. Hablamos de una alta terapéutica cuando hay un proceso favorable, ¿vale? En el que la persona ya no requiere de los servicios del CEMAPA, si bien puede haber un seguimiento o la persona tiene abierta la puerta para volver en caso de lo que necesite, no siempre tiene que haber una recaída. Y luego hablamos de un fin de tratamiento cuando la persona está estancada en los objetivos que hemos propuesto, en el que no termina de avanzar.
1: Ah, vale. Que vosotros decís, bueno,
0: mira, ya no podemos ayudarte más,
1: no quieres
0: incluirte en grupo, porque al final no hemos hablado de los grupos terapéuticos, es que no nos da tiempo. No quieres seguir este tratamiento, no te apetece, he visto que no vienes a muchas citas, igual ya está en abstinencia esa persona, pero creemos que puede haber más cosas que trabajar y no hay más avances, ¿no? Entonces le podemos decir a la persona, pues igual ahora mismo no es el momento, ¿no?, para seguir así.
1: Entonces, ¿qué porcentaje hay de...?
0: Eso no lo sé, no lo he sacado. Ahí no he llegado.
1: Ah, vale. Es que yo vi una cifra de esos 1,000, como que había pues tantos cientos o algo de eso, ¿no? De altas. Uh-huh. Me pareció un porcentaje, bueno, muy alto de abandonos y luego de recuperación, bueno, pues... más o menos, ¿no? Y también lo que has dicho de tasa de fin de tratamiento, ¿no? Como que, oye, no podemos hacerte más, o sea...
2: ¿Y a qué te crees que se deben los... Perdona.
1: Sí, Luis, ¿a qué se deben los abandonos, no?
2: ¿A qué se deben los abandonos? ¿A qué crees que se deben los abandonos? Porque seguramente no será un solo motivo, dependerá de la persona, imagino.
0: Pues depende de la persona, depende de todos los factores de riesgo que nos están jugando en contra y sobre todo del cerebro que quiere coger ese caramelo otra vez. Hay muchas personas que no tienen la conciencia del problema. Ya os digo que la motivación intrínseca es súper importante, la interna, uh-huh. la que sale de uno mismo. Personas que igual llevan 6 meses en el centro y piensan que sigue siendo una tontería estar allí. Es que varía mucho de persona, Luis. Entonces no te puedo decir. Hay personas pues que vienen, en cuanto ya no tienen la obligación de la familia o del juzgado para acudir, pues dicen, bueno, ya. Adiós, ¿no?
2: Y a gente como un servidor que lleva 40 años tomando benzodiazepinas y que me han convertido adicto sin que yo lo hubiera pretendido nunca, ¿qué le dirías? De hecho, tomo menos de lo que tengo pautado.
0: Vente al CEMAPA y hablamos.
1: Eso es, te lo dije, Luis, que tienes que acercarte. Pues mira, CEMAPA ha venido aquí. Oye, cuéntanos un poquito los grupos terapéuticos de personas afectadas.
0: Pues mira...
1: Que has dicho que era muy interesante.
0: Es muy interesante. Jo, es que desde el punto de vista de la psicología es fascinante, interesante y fascinante.
1: Porque en la Asociación TOC Zaragoza también tenemos grupos de apoyo mutuo entre personas afectadas de TOC y es súper potente, o sea, es revelador.
0: Es que la creación de redes, la creación de, ¿no? de identidades, de proyecciones, de cómo se ayuda a la gente, de mira, esto a mí me ha funcionado, esto a mí no, pues he tenido una recaída, el grupo cómo se vuelca, es una pasada. Yo me parece que es una de las herramientas más potentes que tenemos para trabajar la abstinencia, para trabajar... ese control que no de las personas de no, yo vengo aquí todos los días, que además es muy curioso porque están allí todas las semanas.
1: ¿Cada cuánto tenéis los grupos?
0: Cada semana.
1: ¿De una hora, dos horas?
0: Son hora y media.
1: Hora y media, mira, igual que los grupos de TOC Zaragoza. Los llamamos GAM. ¿Vosotros también los llamáis GAM? ¿Grupos de ayuda mutua?
0: No, los llamamos grupos terapéuticos. Entonces, todas las semanas.
1: Moderados por una psicóloga, entiendo.
0: Psicóloga o psiquiatra, sí, o trabajadora social. Hay diferentes profesionales conduciendo grupos. Uh-huh. Obviamente hay personas que puedan fallar de un día, de una semana para otra, pero los habituales, llueva, haga calor, que hablábamos del calor de Zaragoza, haga frío, caiga la mundial, da igual, ahí están, de manera puntual todas las semanas. Y realmente cuando he entrado en esos grupos, el feedback que dan esas personas es el grupo me ayuda, el grupo me ha ayudado y el grupo me ayudará. Y la gente, porque son grupos muy variables, ¿no? Que entra y sale gente a lo largo del tiempo, no son grupos estancos ni fijos, son grupos abiertos.
1: Van y vienen.
0: Eso es. Uh-huh. Entonces, y os podéis imaginar la cantidad de personas que pueda pasar por un grupo. Pues las personas más antiguas de ese grupo, que igual puedan llevar 2 o 3 años, reciben de la misma manera, con la misma acogida, con calidez, es una pasada.
1: Que pueden ayudar, ¿no? Con su experiencia, sí. A otras personas, eso, sí. Eso lo da sentido.
0: Sí.
1: ¿Y cuántas personas suelen haber en los grupos?
0: Ojo, pues varía mucho. Hay grupos que tienen menos personas. Yo he estado en un grupo con 5 personas, por ejemplo, de alcohol. El grupo de familiares que os he comentado están hasta 30 personas que he ido contando yo.
1: Ostras.
0: Que esto, sí. Claro,
1: están ya que no pueden
0: están
1: más.
0: Que no podemos más. También es verdad que no podemos dar respuesta a duplicar, a dividir los grupos, ¿no? Y a dar más, porque al final no tenemos personal, que ahí voy un poco con la necesidad de personal. Pero varía un poco. También el objetivo del grupo varía. Obviamente, con un grupo de familiares no trabajamos lo mismo con un grupo de personas adictas, ¿no? Entonces, todo lo que es la prevención de recaídas, la motivación, las estrategias de regulación emocional, todo eso se trabaja mucho más en grupos más pequeños.
1: Ah, o sea que son grupos terapéuticos también, o sea,
0: sí,
1: es
0: sí,
1: una
0: sí.
1: mezcla entre grupos de ayuda mutua que entre ellos se apoyan y luego también como que el moderador pues hace terapia, ¿no? O sea,
0: sí,
1: o,
0: sí, sí.
1: O hace...
0: Sí, sí, por supuesto, claro, sí.
4: O sea, los grupos de recuperación, no se podrían llamar grupos de recuperación, ¿no? O grupos de... Esos grupos hay... Están, ¿son algunos los que están empezando y van entrando en esas circunstancias? ¿O son gente que está ya más aceptando sus circunstancias y más
0: hay de
4: con
0: todo
4: su patología, pero ya reconocen las circunstancias y dan la doble vuelta a la patología para ya ser ejemplo de seguir, ¿no? ¿O cuál de las dos cosas o ambas?
0: Hay de todo, Víctor. En un grupo, sé que hay centros y asociaciones que utilizan como un grupo de preparación, ¿no? En el que acaban de ponerse en abstinencia o que están a puntito de, ¿no?, de conseguirla, y entonces cuando ya haya una abstinencia mantenida en el tiempo pasan a un grupo, ¿no?, para trabajar más lo que es la prevención de recaídas, etcétera. En nuestros grupos no. En estos grupos te puedes encontrar una persona que lleve 3 años, los veteranos, que lleve mucho tiempo y además que llevan abstinencia con un proceso terapéutico muy largo, y por eso os digo que ahí están todas las semanas, y personas que igual llevan un mes de abstinencia y han entrado recientemente en el grupo. Entonces coexisten diferentes fases de la adicción, ¿no?, y eso es muy rico también, porque las personas que acaban de entrar, que también se exponen un poco, a mí esto me genera dudas, ¿no?, al principio, como una persona entra en un grupo y se expone
1: a contar,
0: ¿no?, y a vivir y las cosas que le han pasado. Pero la verdad es que es muy rico, se retroalimentan un poco, claro, entre todos, el trabajo es general, al final la prevención de recaídas es para todos igual y la tienen que integrar cada uno en su fase vital, ¿no?, porque estarán en diferentes momentos vitales y con, por supuesto, sus propias características. Claro. Porque
4: ¿trabajáis con Alcohólicos Anónimos o cómo funcionáis con ellos o deriváis a ellos o hacen otras cosas diferentes o eso no tiene nada que ver con el CEMAPA?
0: No tiene que ver con el CEMAPA y no solemos derivar casos.
1: Has comentado como un grupo de alcohol, o sea, de alcohólicos o de alcohol. Entonces tenéis un grupo específico.
0: Los grupos están divididos por sustancia o por adicciones.
1: Es que pensaba, no te pregunto antes y decías que están todos mezclados.
0: Perdón, no, yo que no me he explicado.
1: O sea, son grupos distintos por sustancia.
0: Eso es, sí.
1: ¿Y cuántos grupos distintos de diferentes sustancias hay?
0: Estoy pensando. A ver, hay varios grupos de alcohol, hay un grupo de cocaína, hay grupos de juego y a ver, seguro que me... el grupo de familias, hay un grupo de mujeres también. Y seguro que se me olvida algo, perdón, compañero, si hay alguno que está escuchando.
1: Pues está muy bien eso, que tengáis diferentes grupos para diferentes adicciones.
0: Sí, bueno, el perfil del abordaje de sustancias a veces difiere un poquito y...
1: Vale. Y la experiencia es distinta.
0: Sí, claro, porque al final no es lo mismo un síndrome de abstinencia al alcohol que el de juego patológico, claro, por ejemplo, ¿no? Entonces tenemos que personalizar un poquito más en las características de cada adicción.
1: Claro, claro, es importante.
3: Cuando hablas de juego patológico, ¿te refieres, por ejemplo, a lo que es el típico juego de gastar dinero, como puede ser jugar al póker, máquinas, tragaperras, solo a eso? ¿O también se puede considerar ludopatía tener adicción a los videojuegos?
0: Pues antes hemos hablado de lo que está considerado en las categorías diagnósticas y todo lo que tiene que ver con videojuegos se sale de lo que es el juego patológico. Hablamos del juego de apuestas, hablamos de gastar dinero, pero no gastar dinero de voy a comprar un décimo de lotería para Navidad. Estamos hablando de un descontrol de impulsos, de no poder dejar de gastar dinero en un juego, en tener la ilusión de controlar de ahora va a salir el premio, este es mío, ¿no? O voy a seguir jugando hasta que salga el premio. Entonces, estoy hablando de eso, porque los videojuegos están... estamos hablando de una adicción conductual también, ¿no? Pero no se considera como un juego patológico, lo que es la ludopatía, ¿no? Tradicionalmente hablando.
3: Tú que eres psicóloga y conoces seguramente muchos tipos de adicciones, ¿no puede ser desde el punto de vista autodestructivo la adicción más devastadora, la ludopatía? Lo digo porque no solamente implica el hecho de que estés, digamos, enganchado a una cosa, sino que además te puede llevar a la ruina total tuya y de tu familia. Yo he oído casos y puede que sea la adicción más devastadora en todos los sentidos, la ludopatía.
0: Jo, pues no te sé decir porque... Aún me queda mucho por aprender, ¿eh? Igual si me citáis aquí dentro de un año os puedo decir qué es lo que me parece, pero no sé, he visto personas muy dañadas por el alcohol, he visto personas muy dañadas por la cocaína, por el crack. Las historias vitales de las personas que atendemos son brutales y no es que nos arruinemos uno mismo y a la familia, sino que es que es una afectación integral de la persona y no solo por el juego, ¿eh? Entiendo lo que dices porque en el juego patológico al final la persona que, ¿no?, que juega ese dinero no se queda ahí, es que coge dinero de donde puede y al final arruina de manera también oculta, ¿no?, que esto también lo hablábamos, sin que el resto de la familia lo sepa y que puede acabar pues sin casa, sin coche, sin trabajo. Pero realmente si lo piensas, el resto de las adicciones con sustancia también.
2: Y no solo eso, puedes perder la vida, porque gente que borrachos perdidos han tirado al Ebro unos cuantos, ¿eh?, aquí en Zaragoza.
0: Bueno, podemos perder la vida también porque las adicciones, que solo hablamos de las sustancias, pero tienen muchas patologías médicas asociadas, todo lo que tiene que ver, ¿no?, con el hígado, sabemos que a nivel de salud, todas
1: los
0: las analíticas,
1: los pulmones,
0: al tabaco, las venas, las arterias, bueno, pues que al final, no sabría decir, esto me lo puedes preguntar dentro de unos años.
1: Pues el año
3: pues
1: que viene
3: te lo preguntaré, muy bien.
1: Te invitamos
3: muy bien.
1: Otra vez.
2: No solo eso, incluso el sistema inmune.
1: Luis, un momentico. Sí, perdón, que el sistema inmune. ¿Sí?
2: No,
1: que es que vamos justito de tiempo y tengo que meter todo ahí a presión. Que quiero que comente David su caso, pero un momento, David. Yo quería hablar sí o sí de esos engaños que se hacen a sí mismos las personas adictas y que mienten. Eso es súper interesante porque en los grupos de apoyo, claro, es igual es. Menos probable de que mientan entre ellos o no. A mí me estás poniendo una cara diciendo, pues sí, también mienten. ¿Cómo es eso? ¿Cómo? Porque les da mucha vergüenza haber recaído otra vez. ¿Por qué lo hacen?
0: Pues mira, creo que se mezcla una fabulación consciente e inconsciente. Porque os parecerá raro, pero las personas, tanto a nivel en cita individual como en grupo, pueden engañar. ¿No? Es decir, que están en abstinencia es muy fácil, solo tienen que decir estoy en abstinencia, ¿no? Luego tenemos otras herramientas para saberlos, pues porque a nivel comunicación no verbal lo sabemos, porque si tienen que hacer un control de orina también.
2: Uy, calla, esa vez no sirve, ¿eh? Yo cuando estuve en la UTP había gente que entraba con condones con orina de otros, o sea que...
0: Bueno, no voy a contar, luego os cuento, fuera de onda os cuento...
2: Y no es broma, ¿eh?
0: Fuera,
2: o sea, cuando... lo que es capaz de hacer la gente es tremendo.
0: Sí, cuando paguemos os cuento una anécdota que me han contado nada más aterrizar en el centro. A ver, el autoengaño es muy fácil. Es una herramienta que tenemos para pensar que tenemos todo controlado y al final estamos hablando siempre de lo mismo, el cerebro, el control y que todo vaya bien y que no suframos y que no tengamos ningún síntoma. Engañar supone dar una imagen que no tenemos, supone una imagen de cosas que deseamos, ¿no? De lo que nos gustaría que fuera, de no he bebido, pero... ¿Por qué engañamos, no? Para no frustrar a otros, para no preocupar a otros, porque las familias, ya hemos hablado de ellos, las familias están preocupadas, pero si escondemos y ocultamos y decimos que todo va bien, pues ya no se preocupan. Entonces, claro. Es complejo, porque luego también en ese engaño hay una ilusión, ¿no? Hay una falsa percepción de que todo va bien y ahí está el riesgo de la recaída también, porque pensamos, ahora que viene el veranito, una cervecita en la terraza con mis amigos no va a pasar nada. Y eso es una falsa ilusión. Pensamos que lo controlamos y en realidad el cerebro es quien está, nos está hablando y nos está diciendo, ¡ay, el caramelo!
1: Sí, el sí, caramelo. Sí.
2: Esa es otra. Es que nos creemos que la mente somos nosotros y la mente no somos nosotros. Y yo en realidad es otra cosa. Lo que pasa es que esto el occidental le cuesta entenderlo, pero es así.
0: Bueno, la mente es difícil, ¿eh?
1: Esto, a ver, que se me ha ido totalmente. Cuando una persona está, o sea, está consumiendo sustancias o conductas, bueno, adictivas, tiene un refuerzo positivo, o sea, no está sufriendo en ese momento. Cuando la persona sufre, o sea, cuando no tiene esa sustancia o no tiene eso a mano, ahí hay un síndrome de abstinencia, entonces supongo que sufrirá. Pero también si hay una recaída y cuando se da cuenta que ha recaído y entonces eso es muy vergonzoso y entonces dice, pues no soy nadie, caí otra vez, también eso sufre, ¿no? O sea, ¿cuánto sufre la persona adicta?
0: Ojo, yo te diría que una barbaridad, tanto en abstinencia como consumiendo. Me parece que ese sufrimiento es incalculable. Pero incluso hablando de la salud mental de una persona, cuando no nos encontramos bien, es que el sufrimiento es... aparte de que es relativo, ya lo sabéis, cada persona lo vive a su manera, el sufrimiento es el sufrimiento y no lo está pasando bien. Y a veces lo que hemos hablado de que la adicción cumple una función en nuestras vidas, es bueno, pues hay que analizar por qué. Y una persona que deja de beber va a tener esos pensamientos intrusivos igual, van a ser de otro tipo, vamos a pensar de otra manera, qué es lo que va a pasar si Islandia... no nos ayuda mucho tampoco, ¿no? Y luego también hay un estigma, quiero decir, hay personas que incluso aunque den, quiero decir, los controles de orina son lo más objetivo que tenemos para saber si una persona está consumiendo, además de que la propia persona nos diga, ¿no?, que está consumiendo. Hay veces que en los controles de orina los resultados son positivos a la sustancia que se supone que estaba en abstinencia y aún así la persona lo niega, ¿no? No, que es que toque por encima un poco o no, por transmisión de la mano. A ver, bueno, no, hay que trabajar esto. Entonces, ¿de dónde viene ese engaño también? ¿Por qué no hablamos de una recaída? Muchas veces las recaídas las detectamos tarde. Esto es un problema también, porque cuanto antes detectemos una recaída, antes podemos poner freno, antes podemos poner en marcha, sí, todas, ¿no?, estas estrategias, ¿no? Si llevamos 2 meses con la recaída y no nos hemos dado cuenta de que esa persona, claro, está en recaída, es que no estamos avanzando.
1: Es más difícil, ¿no?, volver a subir.
0: Eso es.
4: ¿Hacéis políticas de prevención? ¿O es difícil cuando ya la persona tiene ya... cuando va al centro ya tiene ese problema de la adicción, o hacéis alguna política para que esas personas no lleguen a ese punto?
0: Claro, dices, a ver, tenemos, como os he comentado, una parte asistencial en el centro y una parte preventiva. La parte preventiva es la que, desde la que organizamos programas preventivos en el ámbito educativo, pues hablamos en los coles de adicciones conductuales, hablamos del alcohol, hablamos de los vapers, ¿no? También en el entorno de ocio y tiempo libre, hablamos de las fiestas de los pueblos, pues la prevención de la alcohol, de coger el coche, no coger el coche, hablamos también de la prevención tabáquica, todo eso es prevención, claro. Y lo que intentamos es que con esa prevención, nuestro objetivo principal es que no vengan a la parte asistencial, ¿no? Que si han empezado a consumir una sustancia, no haya un agravamiento de ese consumo y se convierta en una adicción, ¿vale? Entonces hay como diferentes tipos de prevención y al final van orientados pues a diferentes poblaciones, a diferentes poblaciones de riesgo, si son vulnerables, si no, si es una población general.
1: Cuando hay algún festival, por ejemplo, ¿no?, ¿vais ahí con una carpa o algo para informar a las personas que van a consumir sustancias en algún festival?
0: Formamos parte, sé que alguna vez se ha formado parte, este año creo que no, de los puntos seguros de la ciudad. Entonces, cuando se implementa un punto seguro, por ejemplo, en las fiestas del Pilar, ahí ha habido un stand de información, hemos repartido folletos, han hecho con el alcoholímetro, pruebas, etcétera, y se van trabajando. Y sí que os quiero decir que voy a hacer publi. Jan, sí, sí. El próximo.
1: Totalmente.
3: Lo que no se puede hacer es publicidad de productos.
0: Vale, bueno, al ayuntamiento igual sí.
3: Eso sin ningún problema, por supuesto.
0: El próximo 31 de mayo, que es domingo, es el Día Mundial Sin Tabaco. En la Plaza del Pilar hay organizan un programa Zaragoza Diversa desde la Casa de las Culturas, también muy interesante, y nos han hecho un huequecito en una de las casetas y vamos a estar allí hablando del tabaco y de los vapers, que tenemos que meternos ya el kit en la cabeza.
1: Pues si los oyentes lo están escuchando, que se acerquen.
0: Sí, por favor, que os invitamos a alguna cosilla que tenemos por ahí de merchandising y también vosotros estáis invitados.
1: Sugus.
0: Eso no sé si tendremos, mira, me lo apunto.
1: Oye, ya dos cositas que se me escapan. Una es, ¿qué tratamientos hacéis ahí? O sea, supongo que tratamiento psicológico, uh-huh. Pero claro, centro internado no tenéis, ¿no?
0: No.
1: ¿Y cómo hacéis esos tratamientos entonces para gente que necesita centro de internamiento para abstinencia total?
0: Desafortunadamente no tenemos en el ayuntamiento un recurso de internamiento media estancia, larga estancia. Esto depende todo del Salud o de las entidades del tercer sector.
1: La UASA, ¿no?
0: Eso es
2: la cosa. Yo llevo años pidiendo un internamiento para...
1: Zácate, Luis.
2: Yo llevo años pidiendo un internamiento para desintoxicarme y me lo niegan.
0: Las comunidades terapéuticas, que son las herramientas que tenemos de media larga estancia, un poco depende de la casuística de cada persona, si nosotros detectamos que tenemos una persona que se puede beneficiar de comunidad terapéutica, esto es que la persona ingresa en el centro, es un ingreso voluntario, ¿vale? La persona tiene que querer, tiene que trabajar la abstinencia allí durante un tiempo, trabaja toda la parte psicológica, médica, eso nosotros lo podemos derivar, lo que pasa que hay muy poco poquitas plazas, pero muy, muy poquitas. Entonces tenemos que filtrar muy bien los casos que tenemos que derivar, que haya una buena motivación al cambio, que es toda la motivación intrínseca que os he comentado, que haya una disposición a la abstinencia, que esa persona pueda ingresar en ese centro, porque os podéis imaginar que no es nada fácil dejar un trabajo de un día para otro, dejar a tu familia, si tenemos hijos e hijas, de un día para otro y estar varios meses ahí. Entonces es complejo. Tenemos ese recurso que es muy bueno, quiero decir que la gente, que los profesionales que están allí trabajan muy bien, estamos muy contentos, la coordinación con ellos es fantástica, pero es verdad que al final estamos hablando de personas adictas y no todo el mundo se beneficia, ¿no?, por completo de esa terapia. Y luego también lo que comentas un poco, Luis, todo lo que son ingresos hospitalarios, en agudos, el sistema sanitario es complejo, tienen pocos recursos también. Nos gustaría poder, hay personas con un brote psicótico activo, hay personas con una sintomatología muy grave, con ideación suicida, que derivamos al hospital, a urgencias para que puedan atenderlo. Y realmente es que no tienen capacidad de respuesta porque no hay recursos. No es que te digan, no, es que no puedes ingresar aquí porque no reúne requisitos, que probablemente haya mucha gente que reúna requisitos, pero...
1: No hay camas.
0: No hay camas.
1: Sino en el pasillo.
0: Se resume, no hay camas. No hay camas ni hay personal, claro, al final. Un poco sí. En ese sentido.
1: Y la otra pregunta, ¿tenéis un programa de agente de apoyo entre iguales? Quiero decir, hay... Está esa, supongo que igual lo implementáis en el futuro, como la persona que ha pasado por todo esto y lo ha superado y puede ayudar a otras personas, pero de manera individual, no en grupal y profesionalizada. Sí,
0: como
1: sí.
0: Un programa de tutorización, ¿quieres decir? ¿Un
1: mentor? Bueno, Víctor es experto en
4: también.
3: En peer-to-peer.
1: En peer-to-peer.
4: Tú también, y David también estuvieron.
1: Sí, pero bueno, ya que estás tú aquí, coméntale un poquito qué consiste esto de la gente de apoyo entre iguales.
4: Bueno, la gente de apoyo entre iguales se hace en algunos sitios. Creo que es en Irlanda, en Reino Unido, creo que en Estados Unidos. Es verdad que no está como aquí, que hay terapeuta ocupacional, que hay psicólogo, que hay unos servicios de un estado de bienestar y se hacen más en otros lugares, ¿vale? Entonces esto lo que se basa es que una persona que ha tenido una experiencia traumática de una o de otra, de una manera o de otra, pues ayudar a otras personas que han pasado por esa fase. Por eso antes he nombrado lo de Alcohólicos Anónimos, porque yo sé que hace tiempo que los entrevisté, y entonces a mí me dijeron pues que ellos tenían comunidades en las que los alcohólicos podían ir allí a las entidades para hablar con ellos, y luego también tenían grupos de ayuda para que se rehabilitarán y si tenían algún problema, pues llamarse entre ellos para ayudarse en esas circunstancias. Entonces hicimos una jornada hace tiempo en el Servet en el 2023 o en el 24, por ahí fue. 24.
3: Cuando estuvimos en el Miguel Servet, exactamente creo que fue el 29 de junio de 2024 o 28 de junio.
4: Sí, sí.
3: Pero vamos, fue en el verano de 2024 seguro, porque estaba jugándose la Eurocopa, o sea que seguro.
4: Fue muy chula porque fue en el Hospital Miguel Servet, la organizamos entre el doctor Díaz y yo, José Luis Díaz aún, que ahora está jubilado, también he dicho que escuchaba el programa. Bueno, pues eso, pues...
1: Mandamos un saludo a José Luis. Sí.
4: Pues eso, y entonces él era ahora está jubilado, pero antes era responsable de psiquiatría del Miguel Servet, de la planta tercera de salud mental. Y entonces iban alumnos y gente que estaba preparándose y les ayudaba para que fueran. Bueno... Pues hubo tres mesas. Una primera mesa que era de personas como vosotros estuvisteis, David, bueno, gente activista y gente metida en querer mejorar hacia los demás. La segunda mesa fue de entidades, que estuvo Marta, una psicóloga de la Universidad San Jorge, Rey Ardiz y Asadme. Y la tercera mesa estuvo... estuvieron gente de fuera que
1: de la Asociación Emilia, de Federación
4: de tal manera, si ponéis en internet Pertuper Aragón lo podéis ver.
1: Bueno, y tenemos un episodio del podcast Tocan Beats que tocamos eso de lleno. O sea,
3: hay dos programas de Tocan Beats que tratan el tema. Uno de preparación, que vino José Luis Díaz, creo que fue justo una semana antes de también que hiciéramos el evento Pertuper, y luego hubo uno después. O sea, hubo dos dedicados al mismo evento que organizó Víctor López.
4: Y luego también decir que también con esto de las jornadas fuimos a Galicia y tal, pero luego hubo una jornada que se hizo
1: en Tudela.
4: En Tudela, muy, muy chula. Y en Oviedo fuimos también a hablar de estas cosas. Están, si ponéis a Te Vayan a Radio, lo podéis ver, que cuando se entrevistó. Y luego también una jornada muy interesante que se hizo, a ver, que recuerde yo. Así, bueno, luego decir que si buscáis, hice un análisis en internet que le puse, busqué muchísima información y todo eso. Entonces, si ponéis análisis o interactuando en Oscalameo, bueno, que por ahí hay mucha información y podéis encontrar manuales para cómo ser un peer-to-peer.
1: Sí, esa figura se está profesionalizando. Y de hecho el SEPE ya sí tiene el código de esa formación y todo. Sí, sí. Y bueno, están intentando implementarlo.
4: Y decir que de esas 25 páginas que hice hace mucho tiempo, que era a nivel subjetivo, a nivel de lo que pensaba y tal, pues luego lo he reducido con la inteligencia artificial a la IA con 8 páginas, que sale en Manuel Pertuper, muy bien desarrollado y estructurado.
1: Muy bien, Víctor.
4: Entonces, pues, si os interesa, os metéis interactuándonos.
1: Me lo mandas.
4: Calameo, y ahí lo veis.
1: Me lo mandas, ¿vale?
4: Vale, te lo mandaré.
1: Y lo leeremos aquí un día. Ya nos hemos pasado 19 segundos de las 2 horas, que hemos empezado ahí 10. Yo quiero que rápidamente, bueno, no sé si Ciar quería comentar algo de lo que ha dicho Víctor.
0: Que me parece muy interesante, antes de entrar aquí lo hemos estado hablando y tengo que investigar más. Soy poco conocedora de esta perspectiva.
1: Pues te damos esa idea y yo creo que estará guay.
0: Yo creo que puede ser sí chulo, vale.
3: Entonces, a ver, te cuento mi experiencia. Sí, a ver,
1: 2 minutos,
3: mira,
1: David.
3: Sí, mira, yo estuve en el CEMAP, que en parte he venido por esto. Yo estuve en el CEMAPA en concreto desde enero del año 2024 hasta creo que es mayo de 2025. Primero me atendió un chico que se llama José Antonio, muy cariñoso, que se jubiló, pero el apellido no me acuerdo. Y luego, aproximadamente desde septiembre del año 2024 hasta junio de 2025, bueno, mejor dicho, desde mayo de 2024 hasta junio de 2025 me estuvo atendiendo Carmen Salgado. Y bueno, pues la verdad es que yo estaba bastante contento con ella. También con José Antonio, porque yo cuando llegué allí, mi adicción era al móvil, ¿vale? A esto, que todavía uh-huh sigo bastante enganchado. Entonces, cuando yo entré, sí, realmente quien me recomendó todo esto, porque yo no lo había oído, fue mi psicólogo de la Seguridad Social, José Antonio Aldaz, porque yo nunca había oído de la CEMAPA. Yo el problema que tengo es que más o menos desde el verano de 2023 he desarrollado una importante adicción al móvil. Además fue cuando me compré este móvil, que es un smartphone que no es muy caro, pero que evidentemente ya fue el primero que puedo hacer de todo, hasta ver televisión en él, y ya en el verano de 2023 me enganché bastante. Esto lo trabajé con mi psicóloga de TOC, que es Raquel Muñoz, y lo estuve tratando con ella durante un tiempo. Ella de alguna manera me lo trataba un poco de refilón. Ella pensaba que, aunque no lo teníamos claro, que podía ser, digamos, una manifestación más dentro de lo que es el TOC, ¿de acuerdo? Pero tampoco lo tenía muy claro. Y estuvimos, bueno, pues ella siempre, esta chica me estuvo tratando el tema del TOC. Yo tengo un TOC bastante grave, muy grave. De hecho, me he tenido que jubilar por ello, porque tengo TOC de lectura, TOC de escrupulosidad moral, TOC de supersticioso mágico, muchos TOCs que me hacen la vida bastante complicada. Entonces estuve con esta chica, que se llama Raquel Muñoz, desde septiembre de 2020 hasta mayo de 2025. Y luego, bueno, luego pasé a Emilio Gil, que es la persona que me está atendiendo ahora. Pero al margen de estar con Raquel y con Emilio, en diciembre de 2024, mejor dicho, en diciembre de 2023, hablé con José Antonio Aldaz y, bueno, pues me dijo que la CEMAPA que podía ser una buena solución. Para empezar es gratis, ya no tienes que estar pagando como tenemos que pagar el psicólogo de TOC o lo que sea. Bueno, digamos que la CEMAPA sería una alternativa a lo que son los psicólogos de la Seguridad Social. Entonces, bueno, el tema es que en diciembre de 2023 esta persona, José Antonio Aldaz, me recomendó meterme en la CEMAPA. En enero me metí, estuve con José Antonio más o menos desde enero del 24 hasta junio del 24. Mejoré muchísimo, fue cuando más mejoré en esa primera etapa, quizás cuando estuve más motivado. Entré con aproximadamente unas 11 horas y media de horas de móvil y me bajó a 5 horas y media, me bajó 6 horas. O sea, digamos, de adicto total a una adicción importante, pero ya no era la locura de antes. Y entonces, como se tuvo que jubilar José Antonio en junio de 2024, me cogió Carmen Salgado en junio de 2024. Luego, en los Juegos Olímpicos de París, estuve como 2 semanas con 17 horas diarias de móvil, o sea, era ya una locura viendo los Juegos Olímpicos. Y bueno, cuando volví en septiembre de 2024, ya estuve con Carmen. Consiguió bajarme de una forma importante la adicción. Era normal, porque eso había sido una cosa muy puntual. Y bueno, pues estuve unos meses con Carmen. Me lo dejó más o menos aproximadamente en unas 6 horas diarias, o sea, más o menos como me lo había dejado José Antonio. Y cuando llegó, voy rápido, y cuando llegó, creo que fue exactamente mayo de 2025, porque estuve con Carmen desde junio de 2024 hasta mayo del 25, o sea, un año con Carmen. Emilio Gil, que me llevaba tratando ya un par de meses, Emilio Gil, es un psicólogo sanitario especialista en TOC y en adicciones. Y yo le dije, ¿qué tal vas en CEMAPA con Carmen Salgado? Y yo le dije, voy bien, pero la verdad es que estoy estancado. Ya no he vuelto a esas cifras con las que yo entré en enero de 2024 de 11 horas, 12 horas. Ahora estoy en la mitad, pero sigo muy enganchado. Y el problema es que ese número de horas que tengo, que son 6, me rompe mucho la noche, que es el problema que tengo yo. Que normalmente desde las 12 hasta las 3 y media todos los días estoy con el móvil. No son las 6 horas, sino el daño que hacen esa parte de las 6 horas. Entonces, Emilio Gilas Caso, que es el psicólogo que me ha estado atendiendo y que me sigue atendiendo, que por cierto tengo cita con Emilio el lunes a las 12 de la mañana, pues me dijo que era mejor trabajar con las adicciones, porque pensaba que dos profesionales tratando el mismo problema, que podía ser que uno obstaculizara el otro, ¿no? Que chocaran un poco los dos tratamientos. Y entonces yo dejé de ver a Carmen, creo que fue, si no recuerdo mal, la última consulta en septiembre de 2025. En septiembre de 2025 ya dejé de ver a Carmen, y ya no volví. Ya no volví con ella, pero sí que tengo que decir que era una profesional súper íntegra. Como yo solo soy una persona que manejo muy mal los horarios y suelo llegar tarde a todos los sitios, solía llegar tarde a su consulta, aproximadamente unos 10 minutos tarde, y me dio un margen de hasta 15 minutos para llegar tarde, y nunca pasé de los 10, con lo cual siempre me recibió. Pero como conocía el problema que tenía yo con el trastorno obsesivo compulsivo, de que el toque tengo yo también me implicaba pues un cierto caos horario, llegar tarde a los sitios, y luego aparte que tengo los ritmos circadianos ya prácticamente destrozados desde hace 12 años. O sea, llevo vida nocturna prácticamente a diario, da igual que sea lunes que domingo. Entonces, sí que tengo que decir sobre Carmen Salgado, que es una gran profesional, que salí muy contento de CEMAPA, que siempre me trataron muy bien, y con José Antonio, que es la persona que se jubiló, pues fue cuando más mejoré. Entonces, no sé, la última pregunta que te hago, que supongo que será la última del programa, es ¿cuál es tu opinión? ¿Crees que hice bien o crees que se pueden mantener dos tratamientos simultáneos, con el psicólogo que me trata el TOC y también con Carmen si me trata la adicción al teléfono móvil?
0: Por mucho que quiera Carmen, que afortunadamente sigue con nosotros en el CEMAPA, ya he comentado antes que mantener dos recursos asistenciales que trabajen en la salud mental me parece complicado e incluso puede ser contraproducente, puede dañar incluso a la persona. Entonces, para mí es importante evaluar dónde tenemos ahora puesto el foco de la intervención, ver qué es lo que hay que priorizar. Obviamente, 17 horas había que priorizar el trabajo.
3: Eso fue muy, muy puntual, muy puntual. Dos semanas
0: es importante, porque el descanso, solo quiero imaginar el descanso en ese tiempo, pero hay que hacer una buena valoración y ver dónde tenemos que poner el foco en el momento, ¿no? Y por supuesto trabajar a largo plazo todos esos objetivos. No te conozco tanto como para decir si fue una buena decisión. Desde luego es una decisión que está basada en una recomendación de un profesional, y para mí eso es suficiente.
1: Muy bien.
3: Gracias, muchas gracias.
1: Pues muchas gracias, David. Hemos terminado ya el episodio 90 con esto. Muchísimas gracias, Iciar, por tu tiempo. La verdad es que ha estado súper, súper interesante, pero nos hemos pasado ya de sobra.
4: Como siempre,
1: más o menos. Te volveremos a ver qué tal vas. por ahí por ese mapa y comentar más cosas, porque es súper, súper, súper interesante. Así que muchas gracias, Iciar.
0: Gracias a vosotros.
3: Encantada de conocerte, Iciar.
0: Gracias.
4: Muchísimas gracias, Iciar.
3: Hasta luego.
2: Hasta luego.
1: Y ya nos despedimos con... Bueno, me despido de Luis, de Víctor y de David. Gracias también por estar aquí. Adiós, buenas noches.
3: Adiós, adiós, adiós.
4: Hasta luego. Hasta
1: y
4: luego.
1: Voy a decir un par de mensajes de oyentes que me mandaron al terminar el episodio 89 de Token Beat 89, del cuarto aniversario. Dice: buenas noches a todos y a Jan y sus compis del programa Token Beats. Muchas felicidades por este programa en el que habéis celebrado los 4 años de antena. Ha sido genial y os deseo muchísimos años más y que nosotros tengamos la suerte de poder seguir a vuestro lado siendo fieles oyentes. Muchas gracias por todo lo que hacéis, dando visibilidad, apoyo y ayuda en este proceso del TOC. Y otro mensaje es: por muchos años, Jan y compañía, muchas felicidades y agradecimientos por darnos voz a todos y por dar a conocer nuestro sino y acercar su conocimiento y comprensión a la gente que nos rodea. Un fuerte abrazo. Así que con estos mensajes.
4: Ya, ¿y el blog? ¿No has dicho el blog?
1: El blog de Token Beats. Bueno, los contactos, he dicho los podcasts, las plataformas. Tenemos una página web, un blog que inició nuestro compañero Víctor, que es Token Beats, todo junto, .blogspot.com. Bueno, si ponéis Token Beats os saldrán todos. Y tenemos una dirección de correo electrónico, es tokenbeats@gmail.com, si nos queréis escribir. Con cualquier cosa, si queréis participar aquí en el programa también. Así que eso es todo.
3: Jan, ¿habéis hablado al principio del programa de Mayember?
1: Sí, ya vale. Las noticias.
3: Es que es importante.
1: Así
3: vale,
1: que
3: hasta luego.
1: Con todo esto nos despedimos. Vamos a despedirnos con un tema de Calamar Crew que se llama Rise. Buenas noches, se despide todos. Jan Lana, hasta el próximo episodio. Adiós.
3: Adiós. Adiós. Hasta luego.

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